0: tarde. Gracias, gracias por la sintonía y hasta la próxima,
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buenas tardes, buenas noches, como sea. Saluditos, aquí estamos ya con ustedes, amigos. Y a continuación, sí, hoy sí, Wilmer. Se viene Tony Aguilar, gracias a la bodega del constructor. Hoy sí.

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1: 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De 6 de la mañana estamos listos para allá. Que usted se lleve su material como debe ser y a trabajar temprano, ¿eh? 6:20 minutos ya en la tarde noche de este lunes 8 de junio, pues aquí estamos, gracias a la Bodega del Constructor. Dice.

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con más a esta hora de la tarde. Entonces recuerde, último día mañana para que usted pueda llenar sus cupones de esta gran promoción mundialista. Así que no se vaya a quedar con los cupones en casa, llénenlos y deposítenlos mañana buen día para que pueda depositarlos en la bodega, en el buzón, por supuesto, porque el próximo miércoles es el día del sorteo aquí en la radio. Va a ser, mire, 9 de la mañana. Atentos, amigos, que han depositado sus cupones.

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1: Todo más barato. Nos vamos con esta otra canción para ustedes, amigos oyentes. Es otro tema para acompañarles. ¿Qué falta me hace mi padre? Ahí estamos saludando entonces. Este tema que nos piden, saluditos allá en Santo Tomás. Buenas tardes. Ahí estamos con todo el tema para ustedes, amigos, y también saludamos ahí a nuestros amigos, don Jaime, que ahí está pendiente de escucharnos. Saluditos, gracias a la bodega.

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Bueno, 6:32 minutos a esta hora de la tarde, por acá sí cierto, hoy 8 de junio. Estamos saludando a Jacqueline Chávez, que está de manteles largos hoy, 34 años, allá en Reno, Nevada, Estados Unidos, de parte de su mamá Emelina Maldonado. Un saludo especial, que la pase bien. Sus hermanos también se unen al saludo: Edwin Miranda, Pedro Miranda, Sam Miranda, sus sobrinos Cristian Miranda, Saundi Miranda también, además César Miranda, Diego Miranda, Alex Miranda, Santiago Miranda y toda la familia. Que Dios le bendiga siempre. Así que saluditos, que la pase muy bien y que cumpla, por supuesto, muchos años más, de parte especialmente de Emelina Maldonado, para su hija Jacqueline Chávez, que la pase súper bien, que cumpla muchos, muchos años más. 6:32, venimos en breve con más, amigos oyentes.

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Bueno, somos ya a las 6:41 a través de la padrísima. Saluditos pues a esta hora de la tarde, noche. Saludos a nuestro amigo José Membreño. Saluditos en Arkansas, que la pase bonito. Verónica en San Francisco, saluditos también. Amílcar Lemos en Maryland, Glen Burnie, buenas tardes. Don Jaime en Cleveland, Ohio, saluditos, que la pase muy bien. Saludos a Brian también, por ahí está listo. 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
1: Bueno, vámonos con más música entonces para ustedes en esta tarde, noche de día.
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1: No olvide que estamos hasta las 9 de la noche atendiéndole en Farmacia Central. 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Bueno, y tengo un saludo especial de parte de Melina Maldonado por acá, hoy 8 de junio, saludando a su hija Jacqueline Chávez, que está de manteles largos, llegando a 34 años hoy, en Reno, Nevada, Estados Unidos, de parte de su mamá Melina, y sus hermanos Edwin, Pedro y Sam, sus sobrinos Cristian, Saudi, César, Diego, Alex y Santiago, todos de apellido Miranda, y toda la familia, que Dios les bendiga siempre. Así que saluditos, que la pasen súper bien y que cumpla muchos, muchos años más de parte de toda la familia y su mamá especialmente, su mamá Emelina Maldonado. Saluditos, que la pasen bien. Vámonos con esta otra canción que nos pide por acá. Saluditos. Llega Joan Sebastián y el tema Mi Cómplice. 652.

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1: Ahí estamos a esta hora de la tarde, ahí estamos gracias a Farmacia Central. Recuerde pedir sus puntos por sus compras y canjear sus puntos por excelentes premios. Tengo saludos por acá, vamos a ver, don Alex García, creo que una me queda chance, vamos a ver cuál suena de las dos. Hola don Carlos, dice buenas tardes, hágame un saludo especial para mi esposa hermosa Irma Estévez, de Alex García, el saludo especial, pero quiero la canción Sobre Mis Pies, dice, de la arrolladora Van de Limón, desde San Francisco, California, Alex García. Y también se comunica Irmita, me dice, de parte de la princesa y la reina, un saludo especial para el príncipe 2, dice, un saludo especial pues para René, deseándole una feliz noche, que la pase bonito, dice, y deseando que esté muy bien ahí, aquí de parte de la reina y la princesa y el príncipe 1, el príncipe 2, me dice. Bueno, 6:56, y aquí sí nos despedimos ya con esta canción que se llama Sobre Mis Pies. Viene a continuación el cambio de lista, Top 10 Campirano. Así que saluditos y volveremos.

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1: Pedimos gracias a Farmacia Central en esta excelente noche. Ya venimos con más.
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2: Saludos, amigos. Las selecciones africanas han demostrado un crecimiento notable en las últimas décadas. Con más cupos disponibles para el 2026, el continente africano espera protagonizar la mejor actuación de su historia en una Copa del Mundo.
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1: ¿Qué tal? Estamos ya hoy sí listos para irnos con la información que tenemos aleatoria al cambio de lista. Hoy tendremos también, hablaremos, como ya está cerca del mundial, pues temas del mundial siempre, ¿verdad? Algunas curiosidades, anécdotas, datos importantes que vamos a ir abordando para ponerle ambiente, porque ya esta semana arranca el mundial de Norteamérica 2026. Así que saluditos para todos. Aquí le damos la bienvenida al licenciado Daniel Rivas para que también se una a la tertulia. ¿Qué tal, licenciado?
3: Buenas noches, Juan Carlos. Gracias por estar en sintonía. Venimos con el cambio de lista, el Top Ten Campirano. Yo no sé si es Norteamérica. ¿No se llamaba Unido 2026?
1: No recuerdo el nombre realmente, pero más que todo es porque es Centroamérica. Es Norteamérica, más bien dicho, ¿verdad? La sede de todos los países de Norteamérica que oficialmente solo son tres, ¿verdad? Uh-huh. Lo están desarrollando los tres equipos, los tres países, es decir, está compartido en tres países con un montón de ciudades norteamericanas.
3: Un día alguien me preguntó, bueno, ¿y arriba de Estados Unidos qué queda? Queda Groenlandia. Uh-huh. Pero Groenlandia es territorio de...
1: Sí, pero, o sea, arriba del territorio continental, le querían decir, ¿verdad?
3: Sí.
1: Cercano, sí, si es que pareciera ser que Groenlandia debiera ser así.
3: De Estados Unidos.
1: O de Canadá. De Canadá. Sí, porque parece ser de ese tipo de islas. Sin embargo, pues también, si vemos el mapa por el otro lado, también cerquita, también realmente,
3: como están en el polo, ¿verdad? Sí, hay una ciudad en Groenlandia.
1: Sí, es país. Sí, tiene su propio. Su propia capital, su
3: pero es casi como
1: una colonia.
3: Territorio.
1: Sí, en este momento en este momento es de la corona sueca, creo. Un país de esos, ahí. De esos países que le llaman escandinavos, no recuerdo si es de Suecia.
3: De hecho, si no me equivoco, creo que Groenlandia quería participar en la CONCACAF.
1: Sí,
3: del fútbol.
1: Sí, lo quería incluso meter en este. Uh-huh.
3: No pudieron por el otro lado, dijeron.
1: Sí,
3: por
1: lo que pasa es que debiera ser al caso de Norteamérica, ¿verdad?
3: Así es. Pero bueno, vamos a hablar un poco de las cosas interesantes en lo que es el fútbol, Juan Carlos. Así como estos detalles que estamos hablando, una pequeña tertulia que tenemos, en conmemoración que tenemos también en lo que es el Mundial. Pero antes de hablar un poco, Juan Carlos, vamos a presentar la casilla número 10. Estamos cortos de lo que es tiempo. Vicente Fernández y Yuri regresan a lo que es el poderío de las 10 mejores con el tema... Cuatro vidas, versión
1: banda.
0: Así es. Bueno, pues entonces para ustedes en el Top Ten Campirano, esta es la posición número 10 para esta semana.
1: Bueno, y es de la. Pertenece prácticamente a Dinamarca. Solo para aclarar ahí, a Dinamarca pertenece Groenlandia. Bueno, vámonos con la canción de.

0: Bueno, el tema que se ubica en la casilla número 10 para esta semana es de un tema que ya había aparecido en un disco anterior, pero era interpretado con mariachi. Ahora la novedad en el nuevo disco póstumo de Vicente, que le han hecho como homenaje, pues hay que decir que viene en una versión en banda, ¿no?
1: Así puesto es. 10.
2: Casilla número 10 para esta semana, y pueden seguir eligiendo al estilo banda el tema Cuatro Vidas junto con Yuri, que como usted mismo lo decía, ya lo habían cantado anteriormente, pero en otra versión. Con
1: mariachi.
2: Bueno, Juan Carlos, todos sabemos que parte de la alegría de los torneos, ya sean locales, nacionales o internacionales, pues son las celebraciones frenéticas que se pueden ver dar en los diferentes lugares, y más si son en los países anfitriones los que terminan ganando, ¿verdad? Por ejemplo, hay aficionados locales, extranjeros, que obviamente se mezclan, ¿verdad? Pero muchos dirán, eso no es muy bonito que se diga, o práctico. Uh-huh. Supuestamente esa fue exactamente la razón por la que la Copa del Mundo de 1930 se llevó a cabo en Montevideo, que es la capital de Uruguay. Los 18 partidos del torneo se jugaron en tres estadios de la ciudad, uno con una impresionante capacidad para 90.000 espectadores, mientras que los otros dos albergaban un total combinado de 30.000. Uh-huh. Entonces, es curioso ver que una ciudad fue la sede del primer torneo.
0: Sin embargo, se toma como el país anfitrión, Uruguay, ¿verdad?
1: Sí, sí, sí.
0: Como el primer mundial que se hizo, ya va a ser casi 100 años. 100
1: años, 100 años.
0: El otro mundial sería, pues fue Uruguay, el campeón de ese primer torneo, que ya se le consideró mundial, porque sí se invitaron a equipos, no sé, no desconozco la dinámica, cómo llegaron ahí, pero más que todo creo que fueron invitados, ¿verdad?
2: Hacer sí, porque nadie quería.
0: Torneo,
2: de sí. Hecho, la historia
0: era cuenta nuevo.
2: Que iban a ser cerca de 30 países, pero
0: no quisieron ir todos. No quisieron, la verdad es que todos. También costaba
2: las
0: viajar en esos también. Días, había que ir en barco. Viajar en avión todavía no era muy seguro, ¿verdad? Y además, todavía no era la gran industria aérea como hay ahora, ¿verdad? ¡Qué onda!
2: Casilla número 2 para esta semana.
0: 9.
2: Sigue, perdón.
0: La 2 presentado acá, pero es la 9. La
2: número 2 que presento, o presentamos.
0: Sí.
2: La casilla número 9, Contigo Quiero, de Rayleigh Barba.
0: Con mariachi.
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0: Barba cantando con mariachi la canción Contigo Quiero, ¿eh? Puesto número 9 para esta semana, que desde hoy queda lista para que ustedes la puedan pedir, ¿no? Pero vamos con el cambio de lista. Tenemos también el otro top que vamos aleatoriamente hablando de mundiales. Detalles interesantes, Ángel Rivas.
1: ¿Qué tenemos? Bueno, para los nietos, tal vez. ¿Sabe usted quién marcó el primer gol de un mundial? Hay que decirlo,
0: ¿verdad? Tiene que haber sido en Uruguay, ¿verdad?
1: Sí, obviamente tuvo que haber sido en un Uruguay. Y lo marcó el francés Lucien Labre. Digamos, él puede jactarse por haber sido el autor del primer gol en la historia de la Copa del Mundo. Este delantero solo marcó dos veces para su país, de hecho. Pero habiendo anotado en el minuto 19, durante la victoria que fue de 4-1 sobre México, en lo que fue también el partido inaugural en la Copa. Uh-huh. Entonces, ¿quién necesita realmente un segundo gol, verdad?
0: Sí,
1: si ya había marcado el primero de la historia.
0: En los anales de la historia como el primer gol en un mundial, ¿verdad?
1: Pero imagínense, los dos goles los marcó en el mismo partido. Pero ¿quién, digamos, necesita un segundo gol cuando usted...
0: Solo para remache. Bueno, parece que el primero y el segundo.
1: Hubiera sido de él también, ¿verdad?
0: Sí, así es. Bueno.
1: Pero también entonces... hay un caso curioso. El gol más extraño de...
0: Polémico, quizá, ¿verdad?
1: Polémico, extraño.
0: Raro.
1: Raro.
0: Chistoso puede ser,
1: ¿no? Incluso. También, pero esto puede quedar incluso hasta un tipo leyenda. Pero eso lo vamos a conocer después de presentar la casilla número 8 para esta semana, que está a cargo de Edén Muñoz con el tema... Millón de antes.
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2: Estamos a las 7:28 y avanzando en el cambio de lista. Viene la posición número 7, pero antes conocemos también otro detalle del top que llevamos de datos interesantes de los mundiales, Ángel Rivas, que se vienen. Y por supuesto estamos conociéndolos acá en esta edición, porque esta semana justamente arranca la pasión del mundial ya como tal, ¿verdad? Ya con los partidos viéndose y todo.
3: Bueno, vamos a hablar, como le dije en el bloque anterior, sobre el gol más extraño, no sé cómo ni cómo llamarlo, pero la verdad
2: tenía de todo.
3: Sí, hubo de todo, polémica y todo eso. De hecho, sucedió en la Copa del Mundo de 1938. Un tanto.
2: ¿Esto fue en Francia?
3: Sí, en Francia. Un tanto que aseguró que los futuros ganadores en ese momento, porque obviamente estaban jugando lo que era el pase a la final, ¿verdad? Italia. Con ese mismo gol, Italia avanzó a costa de un impresionante equipo que en ese momento lo tenía Brasil. Ajá. Con lo que es el equipo ganando 1-0, el gran Giuseppe Meza, se estaba preparando para ejecutar lo que era un penalti al minuto 60, solo para que en ese momento se le cayeran lo que eran los calzonetas, lo voy a decir, pantalones cortos, le decían.
2: Pero en esos días era exactamente un pantalón corto.
3: Sí, era un pantalón corto.
2: Era un pantaloncito.
3: Entonces, corto, viene, ¿verdad? A él se le cayó hasta lo que fueron los tobillos durante lo que era la carrera.
2: El que iba a tirar.
3: Ajá, correcto. Pero él, en otro caso, tal vez alguien se hubiera detenido, pero entonces el jugador, que en ese entonces también era el capitán, se recolocó, mandó el balón a la red, cuando el portador todavía estaba
2: riéndose,
3: se estaba riendo, de ver, o al menos eso dice la leyenda.
2: Bueno,
3: la semifinal terminó finalmente con el 2-1, antes de que pues el otro equipo se impusiera 4-2 a Hungría en lo que era la final.
2: Sí, bueno, entonces ahí está una de las anécdotas de estos mundiales, ¿verdad? De los que no lo cuentan, no lo sabemos, porque no hay mayor registro, ¿verdad?
3: El otro dato curioso que lo voy a mencionar, ni lo quisiera mencionar, pero la verdad son datos históricos, ¿verdad?
2: Sí, y lo vamos a mencionar. Están ahí en la historia.
3: ¿Qué vamos a hacer? Y curiosamente está El Salvador metido ahí. Bueno. Vamos a irnos con la canción número 7 para esta semana, El Chicanazo, con el tema Amor Limonero.
2: Así es, puesto 7 para esta semana.
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0: Bueno, puesto número 7 para esta semana, el tema del chicanazo, amor limonero, un tema viejito, pero esta vez interpretado ya por este grupo que se hace llamar El Chicanazo, pero son
1: grandes leyendas
0: de la música chicana, ¿verdad? Artistas viejitos prácticamente de este género, ¿verdad? Que se han unido hoy para hacer un homenaje a la música chicana, como decimos, ¿verdad? Bueno, una pregunta.
1: Dígame.
0: Bueno, en el 1942 y 1946 no hubo mundiales.
1: No hubo mundiales. Recordemos que en ese tiempo se vivía una época un poco dura, cruda para lo que es el mundo,
0: en
1: lo que es,
0: bueno, Europa sobre todo, ¿verdad?
1: Ajá, correcto, estamos hablando sobre la guerra que estaba sucediendo y

0: fueron dos mundiales prácticamente
1: aplazados, ¿verdad?
0: Que se aplazaron, ¿verdad?
1: Sí, ya veníamos del 30 en Uruguay, del 34 en Italia y de 38 en Francia habían sido los mundiales. Y luego pues se quedan dos mundiales sin haber mundial, dos fechas prácticamente sin haber mundial, y todo vuelve a reiniciarse en el año 1950, después de la Gran Guerra o Segunda Guerra Mundial, ¿no?
0: Hay datos históricos, Juan Carlos, como lo vamos a mencionar, lo que es El Salvador, pero un poquito más adelantito, porque se me vino también a la mente a un jugador que pasó, la verdad, a pasar a hacer una lista poco habitual. Es decir, un jugador al ser el máximo goleador de todos los tiempos de la Copa del Mundo. Y se trata de un francés que, por cierto, sabe usted que solamente participó en una edición de lo que son las Copas del Mundo.
1: Y allí se hizo el campeón goleador.
0: Sí, se trata de Just Fontaine. Francia eventualmente fue eliminada en las semifinales por los campeones de Brasil de, en 1958. Lo que sí es curioso, Juan Carlos, que la impecable campaña individual de este jugador, Fontaine, en la que anotó asombrosamente los 13 goles de su única Copa del Mundo. Entonces eso permanece siempre como lo que es la memoria récord, futbolística.
1: Así es, bueno, excelente. Just Fontaine, muy recordado también en otros equipos, pero se consagró pues en el Mundial como el máximo goleador, y eso que solo fue a un torneo, ¿verdad? Bueno, vámonos con la siguiente canción entonces, puesto número 6, Ángel Rivas.
0: Casilla número 6 para esta semana, La Herencia de Grandes, Ya Borracho.
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0: Iglesia de Grandes, el tema ya borracho con... el tema, pues así se llama, ¿verdad? Ya borracho, y el grupo es Herencia de Grandes. Un poco raro porque pues así es el nombre, ¿no? Herencia de Grandes. Es porque viene de otro grupo,
1: ¿verdad? De otro grupo.
0: Son hijos o parientes, así como está ocurriendo hoy, ¿verdad? Que Lupe y sus hijos, Lupe de Bronco y sus hijos, y los grupos continúan con otra generación, ¿verdad? Bueno, ahí estaba. Posición 5, Ángel Rivas.
1: Bueno,
0: te vendrá más adelante, pero antes, otro detalle.
1: Sí, otro detalle que la verdad parece interesante, Juan Carlos. Fontaine, del jugador que le estaba mencionando, puede presumir de aquella famosa campaña repleta
0: de goles.
1: De goles, ¿verdad? Incluso sí. Tiene un hat-trick en lo que es la Copa del Mundo. Pero nunca podrá decir que marcó 5 goles en un solo partido del torneo. De hecho, ese récord solo lo tiene Oleg Salenko, que es el único que puede decirlo. El ruso sumó un doblete en lo que es la segunda mitad a su hat-trick de la primera mitad para marcar 5 veces durante un partido de la fase de grupos, y fue contra la selección de Camerún para el Mundial de 1994. Un encuentro que terminaron ganando, por cierto, 6-1.
0: Bueno, entonces ha habido no solo manita de un solo jugador.
1: ¿De un solo jugador?
0: Bueno, ese es un récord interesante en los mundiales, ¿verdad? Y hay que decir que Camerún venía de hacer buenas campañas, haciendo la sorpresa en varios mundiales también, en aquellos años 90, ¿verdad? Bueno, vamos a la posición número 5, entonces,
1: tema. Así es, número 5 para esta semana de la arrolladora Banda Limón, Tu Falta de Creer.
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1: Estamos a las 7:43 y vamos ya por la casilla número 4 que viene, pero antes le voy a preguntar a usted, ¿usted qué sabe qué es
2: lo que el no sé, me lo invento,
1: maracanazo?
2: Bueno, lo que
1: es un término
2: o,
1: que
2: o se, de dónde se viene usa en los mundiales. El término maracanazo,
1: ¿verdad? Sí.

0: que por cierto era el anfitrión del torneo, uh-huh, y perdía 2-1 ante Uruguay en lo que era la final de la Copa del Mundo. El dato oficial dice que eran 173.850 personas.
1: Con boleto pagado.
0: Con boleto pagado. Pero se cree que la cifra pudo haber subido a los 200.000 asistentes para ese partido por la situación de que mucha gente entró sin lo que era un
1: boleto pagado.
0: Un boleto, ¿verdad? Entonces, y miren, le voy a dar un dato extra también, así como estamos hablando de la mayor asistencia para un partido. También está el partido con menor asistencia en la historia de los mundiales. Uh-huh. Fue para 1930, cuando apenas se reunieron 300 personas para ver el duelo entre Rumania y enfrentaba a Perú.
1: Sí, eran otros tiempos, casi 100 años antes, ¿verdad?
0: Sí.
1: Vamos con la casilla 4.
0: Casilla número 4 para esta semana, Grupo Frontera con el tema Cada vez me gustas más.
1: Es Frontera y Alejandro Fernández.
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0: Estamos a las 7:48 y vámonos con otro tema. También vendrá a la posición número 3, pero antes otro tema también.
1: Que vamos a ir a 1966.
0: Solo entre paréntesis, muchos de estas anécdotas y datos también se pueden escuchar en las cápsulas mundialistas de la campeona.
1: Sí, correcto.
0: Gracias a los anunciantes también, que están muy bonitas las cápsulas durante todos los días.
1: Bueno, vamos a hablar sobre una historia de una curiosidad canina. ¿Sabe quién es Pickles?
0: Pickles. Tiene que ser un perro.
1: Sí, el perro que creo que es como un ícono para los mundiales, Juan Carlos.
0: Salvó un mundial, de hecho, ¿no?
1: Más que todo la celebración.
0: Sí.
1: Más que todo él tiene el trofeo como tal, hay que decirlo, por haber encontrado...
0: El récord.
1: Por haber encontrado lo que es el trofeo Jules Rimet mientras estaba disfrutando del paseo, aunque el dueño casi no tiene un reconocimiento, hay que decirlo. El dueño del perro era David Corbett. Fíjese que el trofeo fue robado de una vitrina en Westminster en marzo de 1966, antes de la Copa del Mundo en Inglaterra, ¿verdad? Fue encontrado por David Corbett, y por eso le digo que probablemente tiene menos reconocimiento que nada, ¿verdad? Porque su perro lo encontró en el sureste de Londres apenas una semana después de haber sido robado. Él básicamente desenvolvió un paquete de periódico con forma del trofeo, y al darse cuenta de lo que había encontrado, pues devolvió lo que es la valiosa pieza a la policía. Y después a lo que es la FIFA, ¿verdad? El ladrón fue identificado como Edgar Benchel, que

0: era un especialista en pequeños robos y recibió tiempo en prisión. Y luego Colbert pues asistió posteriormente a la cena de celebración de los jugadores luego del triunfo que había hecho Alemania Occidental en lo que era la final. Además que también le dieron un poquito de...
1: Sí.
0: Míreme así.
1: Ahora, esa copa también estaba destinada a que se la robaran de verdad. Y vamos a hablar de eso en el próximo segmento. Antes, la canción número 3 para ustedes, puesto 3 en esta noche, la canción... Con todo respeto de Lupita Infante.
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0: El puesto número 3, dijimos, con todo respeto, Lupita Infante. Bueno, como dijimos, después de que Brasil ganó en 1970 la posesión definitiva del trofeo de la Copa Jules Rimet, el mismo tenía que ser expuesto en la sede de la Confederación Brasileña de Fútbol. En este lugar permaneció sin problemas por más de una década, hasta 1983. En octubre de aquel año, el carioca Sergio Pereira, alias Sergio Peralta, quien en aquel entonces tenía 35 años, durante una partida de cartas planeó robar el trofeo con el interés de quedarse con los 1.8 kilogramos de oro. Este conocía bien el predio de la sede de la Confederación y sabía que dentro de esta también se guardaban dos trofeos, una réplica guardada en un cofre y la original expuesta en la vitrina. Sin embargo, Antonio Zeta, que había comentado la idea, pues no aceptó participar debido a que su hermano había muerto de un paro cardíaco para el tricampeonato del Brasil. Fue otra partida en la cual encontró con dos cómplices quienes también ejecutarían el robo, el decorador José Luis Vieira da Silva, alias Luis Bigote, y el ex policía Francisco José Rocha, alias Chico Barbudo. Ellos se encargaron de robarla, luego la fundieron, ¿verdad? Y pues prácticamente la negociaron, pero fueron capturados por la policía más adelante y por supuesto le hicieron su proceso judicial, ¿verdad?
1: Unos dicen que fue fundida, Juan Carlos, otros sí dicen que en realidad fue vendida como un trofeo, hay que decirlo, como tal. Pero la verdad, una versión, bueno, de primero hasta se les habían escapado los ladrones, después fueron capturados, todos huyeron a conocer su sentencia también, fueron arrestados, uno fue asesinado en un bar en los años siguientes. Pero el paradero del trofeo original Jules Rimet sigue siendo un misterio.
0: Jamás se supo, ¿verdad? Si ellos lo vendieron, al final la despedazaron, la fundieron, ¿qué pasó?
1: Al final no a Brasil apareció. Le dieron una réplica.
0: Sí, tienen una réplica. De hecho, quedó la réplica, habían dos, ¿verdad? Pero la original se la robaron, la que era de oro, ¿verdad? Esa que era la famosa copa Jules Rimet, pues terminó perdiéndose.
1: Bueno, vamos siguiendo con la casilla número 2 para esta semana, la arrolladora Banda Limón con el tema Morena.
0: Es el Qué Bonita Mujer de
1: Grupo Laberinto. La casilla número 3. Qué Bonita Mujer, Grupo Laberinto.
0: La número 2.
1: Ah, perdón, yo estoy leyendo.
0: Este es.
1: El anterior, hombre.
0: Ahí está.
1: Qué Bonita
0: Mujer
1: de Grupo Laberinto.
0: Para ustedes la puesto 2.
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1: Pues ya casi nos despedimos, amigos oyentes, a esta hora de la noche, ya casi cerrando el espacio del Top Ten Campirano. Hoy aleatoriamente tenemos un tema bien bonito ahí de los mundiales, y como estábamos hablando de la Copa Jules Rimet, que al final se la quedó definitivamente Brasil, Ángel Rivas, después de este México 70, entonces, ¿qué entrega, qué ganan sí, los campeones mundiales?
2: Sí, es la Copa, pero es la Copa FIFA, le llaman mucho, ajá, ¿verdad? Y de hecho ya no es como la Copa, la original,
1: hoy es un, Jules Rimet, como un trofeo,
2: antes
1: digamos.
2: Antes era puro oro.
1: Sí, y era como definida para un torneo. Uh-huh. Como quien dice, el primero que haga tres mundiales se la queda definitivamente. Uh-huh.
2: Entonces, hoy lo que se hace es sí, casi una réplica, hay que decirlo también, parecido a la que se hacía originalmente. Sin embargo, hoy pues ni siquiera es de oro. Es un baño de oro que recibe nada más.
1: Y es una copa bastante sencilla, hay que decirlo, ¿verdad? Son más grandes los que damos aquí en los cantones.
2: En los cantones, que ha sido los
1: tamañas copas, ¿verdad?
2: Más grandes que las que ganaba antes Isidro Metapán.
1: Sí, claro que sí, aquella de una botella con la copa y se arrancaba la botella de la copa.
2: Y se le caía la oreja todavía.
1: Así es.
2: Bueno, nos vamos a despedir con la casilla número uno para esta semana, la arrolladora banda Limón, con el tema Morena.
1: Morena, puesto número uno, con el cual nos despedimos del cambio de lista. Hasta la próxima.
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1: Saludos, amantes del fútbol. Kylian Mbappé ganó el Mundial con Francia en 2018, teniendo solo 19 años. Sus actuaciones hicieron que muchos lo compararan con el mismísimo Pelé.
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1: Y aquí estamos ya en el baúl de los recuerdos, amigos oyentes. Gracias por acompañarnos a esta hora. Queremos agradecer allá a don José Rodríguez, que se comunica del Cocal, de Colonia del Cocal, allá en el Cimarrón, La Libertad, un saludo especial. Ahí está pendiente de escucharnos y nos pide un tema que con gusto vamos a incluir para él. Es de Roberto Carlos, la canción Rosita, Rosita o Rosiña. Roberto Carlos. Rosa, Rosita, Rosiña, dice. Oh.

0: bonita.
1: Rosilla, bonita canción, ¿eh? Para ustedes a esta hora. Llega siempre desde esos lados, ahí por Brasil, José Augusto y el ritmo de la lluvia.

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complaciendo. Saluditos ahí para la tía Alicia, Irmita, don Alex y a todas las señoras que les gusta esta música, dice la niña Blanquita Duarte desde acá, barrio San Pedro, se comunica deseando una feliz noche para todos, que la pasen bonito, y empieza a llover acá en Zacatán.

Y ahora la otra, el otro lado del disco, dice la niña blanquita. Ya lo tiene, ya lo tiene. Los boleros que cantan en español, Nat King Cole, 820. Siempre.

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1: Quizás, dijo Nat King Cole. Bueno, bonita canción a esta hora. Para quienes todavía no se han enterado, mañana ya fueron suspendidas las clases de parte de Protección Civil, ¿verdad? Las autoridades monitoreando las lluvias y la situación que avanza del fenómeno que está en el Océano Pacífico con rumbo a El Salvador, pues hay que decirle a usted que ya fueron suspendidas las clases a nivel nacional para martes y miércoles y pues muy probablemente por los demás días, pero de momento solo es para mañana, martes y el miércoles, ¿verdad? Seguramente se va a hacer un análisis y luego se va a anunciar si va a haber o se va a extender la suspensión de clases. Pero usted esté atento, ¿eh? Por cualquier cosa, esté atento a las lluvias que, por cierto, acá en Metapan, pues ya acaban de comenzar. 8:23 minutos en La Padrísima. En el baúl saludamos a nuestro amigo don Luis Alfonso allá en Santo Tomás. Nos pide música de Óscar Alejandro, el tema Libérate. 8:23.

0: Bueno, excelente tema.
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0: Excelente tema. En el baúl, por acá tengo un saludo especial. Vamos a ver, saludando, dice por acá, de parte de Emelina Maldonado, hoy 8 de junio, felicitando a su querida hija Jacqueline Chávez. Ella está cumpliendo 34 años hoy en Reno, Nevada, Estados Unidos. La saluda a su mamá Emelina Maldonado y sus hermanos Edwin, Pedro y Sam Miranda. Sus sobrinos, Cristian, Saudi, César, Diego, Alex y Santiago, todos de apellido Miranda. Y toda la familia, que Dios les bendiga siempre. Así que saluditos, que la pasen bien de parte de Emelina, dice, especialmente a su hija, que hoy está de manteles largos. Y otro tema que nos pide por acá nuestro amigo también, saluditos ahí en Columbus, Ohio, saludos a Wilmer. Y aquí está el tema que nos pide, Las Puertas del Olvido, de los iracundos, por supuesto. 829.

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3: Jerusalén, aquí voy, no te tengo miedo. Dolor, aquí voy, no te tengo miedo. Conquista, aquí voy, te voy a conquistar. Muerte, te voy a derrotar. Diablo, te voy a quitar la autoridad. Diablo, te voy a quitar el poder. Pero se me nota en la cara. Cuando Pilato le dijo, con que dicen de que tú andas diciendo que eres el rey de los judíos. Y le dijo, señor Pilato, solo una cosa quiero que le quede clara. Yo para esto nací. Hermanos, para darle eso a la máxima autoridad de Roma, había que tener la cara determinada a que le diera una cachetada. Que dice, es que hermanos, Jesús nos da a nosotros una gran lección. Y a pesar de todo eso, mire, Jesús afirmó su rostro, dice la Biblia, para ir a su propósito, para ir a su misión, para ir a su destino, aunque esta significara la muerte para él. Y por eso nosotros debemos de remover todas las excusas para comenzar nosotros a dar pasos hacia nuestro llamado. ¿Cuál es mi llamado? ¿Para qué me mandó Dios aquí a la tierra? ¿Será que me mandó para que anduviera manejando Uber? ¿Será que me mandó para andar manejando Lyft, para trabajar en un McDonald's, en un Burger King, quién sabe dónde, para que fueras arquitecto, maestro, no sé qué otra cosa? No, hay cosas mayores. Salvar vidas que están a punto de irse para el infierno, para Dios es de lo más importante. Entonces Jesús nos enseña que la mayor resistencia está, escuche bien, cuando más nos acercamos a nuestra oportunidad. Cuando más cerca estamos nosotros de la oportunidad, más duro el diablo nos va a tirar para que nos desenfoquemos. No es que no lo vas a lograr, es que todos estos pasos lo lograste, pero es que ese paso que está ahí no lo vas a poder dar. Yo creo en algo que me ha funcionado. Y cuando ya hice ese algo, me siento delante de Dios y le digo, ok, hasta aquí llego. Y es hacer todo lo humanamente posible. Yo le digo, Señor, hasta la espalda me duele ya, hasta aquí llego. Lo humanamente posible te lo hice. Ahora métele mano tú.
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1: La padrísima, pues buenas noches, saluditos, 8:40 la hora exacta, dice.
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1: Saludamos a don José María Galdames, que nos oye allá en San Marcos, Guajoyo. Buenas noches, saluditos, ahí está el tema. Y también saludamos a nuestra amiga Esperanza Guerra en la estación, deseando que estén muy bien, 8:40 a la hora exacta. Ahí estamos con Gali Galeano, Frío de Ausencia, para complacerles. Saluditos.

Tenemos saludos de parte de la tía Alicia, dice, para sus amistades, dice la niña Blanquita, la niña Miriam también, a Rita y también a su mamá de ella, dice la niña Eva, también allá hasta Santa Rosa, Huachipilín. Saludos a la niña Miriam.

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1: Vamos con otro tema entonces, amigos oyentes. Saluditos, buenas noches. Ahí estamos saludando, 8:48. Saludos a Sandra en Santiago de la Frontera. Nos sintoniza, buenas noches. Blanqui en Camones también, saluditos, buenas noches. La niña Blanquita aquí en Metapán también, saluditos, buenas noches. Ahí está, en esta noche, escuchándonos. María Adela en Phoenix, Arizona también. Buenas noches. 12 para las 11, más bien para las 9. 11 para las 9.

0: 8:35 ya en la noche. Por acá tengo más saluditos. Vamos a ver, por acá tenemos a Blanqui en Camones. Por ahí nos pide una canción que ya viene el tema por ahí. También saludamos a don José Galdames, a don Rigo Martínez, a Irmita Esteves, a Milcar Lemus. Ya viene su tema también que quiere dedicar ahí a la familia Esteves, me dice. Antes decía él que eran de apellido Tevez, así como el jugador argentino, ¿verdad? Pero no, son Esteves, le dije yo. Y él me decía que también allá existe el apellido, pero sin la E, solo Esteves, ¿verdad? Esteves. Bueno, ahí estamos, saluditos. ¿Qué más? ¿Qué más? A ver, ¿qué tal? Aquí estamos saludando entonces, pero vamos a ver cómo está la cosa aquí. ¿Qué es lo que tenemos? Saludando entonces con el tema, aquí está, ASDF. Saludamos ahí entonces a amigos de La Campirana. Salúdenme a la tía Alicia, a su hija Irmita y su yerno don Alex de parte de Héctor. Ahí me le pone una canción que se llama Corazón Mágico. Voy a ver si encuentro esa canción.
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0: Ahí está sonando, ¿eh? 8:56, pues aquí llega Django. O como decíamos antes, Ñango. O Django. Pero es Django. Saluditos. Pero dice Django que la D no suena, dice.
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0: No, se dice Django en China, ¿no?

Saluditos a Juan Antonio Oliva Guerra, que también nos sintoniza allá en Guayabillas, que la pasen bonito, ya estamos en Guayabillas oyendo, no me dice Juan Antonio, así que saluditos, que la pasen bien. Y llega ahora el turno de José Luis Perales, me llamas.

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1: Aquí estamos en La Padrísima, dice buenas noches por acá, de parte de Emelina Maldonado, se comunica Emelina, salúdeme a Ani Galdames y a don Enrique Castro, y les pone el tema Volvamos a Vivir de Rudy La Escala, pues cómo no, con gusto. Sonando el tema y disfrutando del baúl de los recuerdos, dice que tengan una feliz noche de parte de Emelina Maldonado. Saluditos, ahí está. Volvamos a Vivir. Y más adelante, Camilo Sesto, Paloma Blanca, Paloma.

éxito tras éxito. Estamos a esta hora con la buena música. Éxito tras éxito, decíamos, estamos con la buena música. Ahí estamos complaciendo. Saludos.

0: Ahí estamos con el tema Paloma Blanca, Paloma Mía. Qué bonito tema, excelente. Estamos a esta hora de la noche listos para continuar con más de la buena música para ustedes. Pero por acá tengo un mensaje también que tengo de la tía Lisa. ¿Qué nos dice la tía Lisa? Vamos a ver.
1: Hola, buenas noches. ¿Cómo se encuentran todos? Gracias, hijito lindo, por todos esos saludos que me está poniendo ahorita. Y ahorita quería mandar un saludo muy especial para mi tesorito lindo que Diosito me regaló. Mi hijito René Antonio Martínez, que lo está escuchando ahorita. Y ahí le mandé una canción. Y también a don Amílcar, que nos mandó ese saludo. También díganle que gracias, muchas gracias, don Amílcar. Le agradecemos esa amistad linda que tenemos, que primero Dios allá en Metapán lo vamos a conocer con toda su familia. Vaya pues, hijito, ahí me le mando un saludo a mi hijito que ahí lo está escuchando ahorita. Y ahí le mandé la canción.
0: Ok, con gusto, vamos a ver si encuentro la canción. ¿Cuál es? No es esta. Aquí estamos, saluditos entonces. Espérenme, muchachos, aquí estamos. Vamos a ver si logramos. Ajá, ahí está. Quiero ver si tengo audio. Temerario, ¿verdad? Temerarios. Bueno. Vamos a poner entonces Temerarios, Todo Me Recuerda a Ti, se llama, ¿verdad? Porque estamos listos, Todo Me Recuerda. Ahí está, cuando uno no escribe bien, no le busca. Todo Me Re, ahí está. Una, solo una, ahí está. Vámonos pues, vámonos con el tema de los Temerarios. Aquí estamos en la padrísima, en el baúl.
2: Ópale, vámonos. 9 de la noche, 13 minutos.
0: Bien, mi amiga.

saluditos pues, a esta hora de la noche. También tenemos saludos de parte de la niña Blanquita, especialmente para la tía Alicia, me dice, y de Mita y don Alex, deseándoles una buena noche, que la pasen bien, de parte de la niña Blanquita Duarte, desde acá, desde el centro de la ciudad, barrio San Pedro. Saluditos, y me pide que pongamos este tema que le gusta a ella. Llegamos tarde los dos, dice. Ya vienen amistades peligrosas, Amilcar. Siempre me reclama porque pongo grupera. Bueno, saluditos entonces.

0: 9 de la noche, 20 minutos.
1: Pues 9:20, aquí vamos ahora sí con Janet, para complacer entonces con el tema que nos pidió Amílcar, Amistades. Creo que no, Amílcar, mi nueva es, además es rock.
2: Qué poco queda.
1: Aquí puro recuerdo en español romántico.

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Buenas noches, saluditos 928. Por acá tengo un saludo especial de parte de don Alex García. Dice, salúdeme a una mujer súper bella, mi esposa Irmita Esteve, de parte de Alex, y dedíquele la canción de Los Mitos. Todos lo saben. Desde San Francisco, California, se comunica don Alex. Así que saluditos. Vámonos con el tema de Los Mitos. Todos lo saben.

0: 9 de la noche, 34 minutos.
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1: Tenemos saludos a esta hora de la noche. Por acá un saludito de parte de Oscar Mazariego de Miami, Florida. Se comunica, dice: mucho gusto, Juan Carlos. Buenas noches, gusto saludarlo. Y saludos pues, especialmente para el Club Chimuelito, especialmente a la tía Liz, Irmita, don Alex. Después de la canción de, pues, de, muy bien, de Julio Iglesias, voy a perder la cabeza por tu amor.
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1: Que tengan linda noche, dice. Saludos, Oscar.

0: con el tema que nos dijeron por ahí de 6 a 9 de Camilo. Pues con gusto viene, y es Piel de Ángel la que nos piden. Ahí estamos complaciendo, saluditos. Gracias, gracias por estar con nosotros pues en esta noche desde San Juan. Desde Santa Rita, más bien dicho, Santa Rita Cimarrón. Saluditos.
1: Como mañana,
0: ahí está el tema,
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0: Saludos a Ana en Santa Rita Cimarrón.

0: Pues saluditos a Ana Sola, que nos sintoniza en Santa Rita Cimarrón. Muchísimas gracias, Ana Sola, así es el apellido. Bendecida noche para usted también. Aquí ya llueve. Aquí ya les cuento que está lloviendo recio, por lo menos aquí en la radio está fuertísimo, ¿verdad?
1: Así que 9 de la noche, 43 minutos.
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0: Atentos, atentos, atentos, ponte atento, ponte atento. ¿Qué más? Por acá tengo saludos a Juan Antonio Oliva Guerra, ahí está pendiente de escucharnos en Guayabilla. Gracias, gracias, saluditos. Así ya mucha agua, dicen por ahí. Está lloviendo, hay que tener cuidado, ¿eh? De hecho, las clases fueron suspendidas, para quienes no se han enterado. Mañana no va a haber clases ni el miércoles, ¿verdad? Pues posiblemente se avise el miércoles si se reanudan. Bueno, si no se avisa, se reanudan, ¿verdad? Si no se reanudan, van a volver a avisar seguramente. Bueno, ahí estamos entonces. Por acá tengo saluditos. Vamos a ver. Dijo el ciego. Así es el dicho. Juan Carlos, buenas noches. Me da mucho gusto saludarle. Feliz noche de lunes. Por favor, salúdeme a mi mamá, María Luz Galdames, a mi amiga Emelina Maldonado, su esposo Reinaldo Álvarez. Dígale gracias por los saludos, que ya los escuché. Saludos también a Silvita Lemus, doña Marilu Hernández. Saludos para usted y de parte de Annie Galdames. Póngame la canción Como Yo Te Amo de Rocío Jurado. Pues aquí vamos con Rocío. 9:44, buenas noches en La Padrísima.

0: saludo especial, me dice Rita Herrera, para la tía Liz, invita a don Alex, saludito a todos los chimuelos, dice que la pasen bien. Al presidente del club, a todos, dice que la pasen bien, de parte de Rita Herrera, que la pasen bonito, dice.
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0: Ya se viene el Día del Padre, un saludo especial para todos esos viejos, mi querido, mi viejo, mi amigo, dijo Roberto Carlos. Así que saluditos, que la pasen bien todos esos papás en su día especial. Todos los días son Día del Padre. Eso.

recordando a su papá, Lilian, en Columbus, Ohio, también saludito. Buenas noches, saludos a todos, que la pasen bonito. Yo me despido con esta canción de Manuel Mijares. Hasta la próxima. Buenas noches. Para amarnos más.

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0: Muchas gracias y hasta nuestro próximo.

0: 10 de la noche. Un minuto.
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0: 10 de la noche, 31 minutos.
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0: 10 de la noche, 43 minutos.
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0: 10 de la noche, 51 minutos.
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0: 11 de la noche, en punto.
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0: 11 de la noche, 10 minutos.
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0: 11 de la noche, 22 minutos.
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0: 11 de la noche, 31 minutos.
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0: 11 de la noche, 42 minutos.
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0: 11 de la noche, 52 minutos.
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0: Boy! Ah, ¿eres tú? ¿Qué es lo que quieres?
1: Es que hace unos días me decías que me amabas.
0: Por favor, no seas ridículo. ¿Cómo crees que yo te pueda querer? 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
1: ¿Entonces?
0: Entonces nada. Por favor, ya no me molestes, ¿ok? 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

0: 12 de la noche, 52 minutos.
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0: una de la mañana. 2 minutos.
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1: 2:32
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0: 3 de la mañana, 10 minutos.
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1: 4 de la mañana, en punto.
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0: 4 de la mañana, 21 minutos.
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3: Soy el conferencista Luis Morales y donde quiera que estemos llegando con estas cápsulas, espero que sean de mucha bendición para tu vida.
4: Yo siempre he creído que cuando nosotros nos propongamos algo, proponte algo que tú no lo puedes hacer. No te metas a hacer cosas que tú puedes hacer, porque cuando tú te metes a hacer cosas que tú puedes hacer, no le dejas espacio a Dios. Entonces tus conquistas siempre van a ser chiquitas. Métete a hacer algo que Dios tenga que meter su mano. ¿Por qué? Ah, pero como Él ya dijo que te va a respaldar y Él no es hombre que se arrepiente, Él no miente, entonces por su palabra Él tiene que meter la mano en lo que tú estés haciendo. Entonces, en otras palabras, no nos vamos a adueñar de las grandes oportunidades si le huimos a las grandes resistencias. Se lo vuelvo a repetir, apúntelo si quiere. No nos vamos a adueñar de las grandes oportunidades si no le huimos a las grandes resistencias. ¿Con qué vas a derrotar esas resistencias? Con tu mayor enfoque. David agarraba gente deprimida, gente enlutada, gente endeudada, que llegaban a la cueva y los convertía en sus valientes. Porque era un hombre enfocado. Nosotros, solamente siendo enfocados, nos vamos a notar las mayores victorias. Dicen que este hombre había comprado un barco, pero de esos barcos inmensos y caros. Y se va a estrenar el barco y cuando está en alta mar se le arruinó. Y se le arruina. Y dice, ¿cómo le hago ahora? En alta mar. Y le dice a uno de sus asistentes, le dice, me imagino que hay alguna base de los Estados Unidos por acá cerca. Llama a una base y dile que por favor nos vengan a revisar el barco. Y llaman, había una base cerca. Llega un tipo en un helicóptero, aterriza en el barco y se va. Se va a los motores, se va a los diferentes lugares.
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12: Pues buenos días amigos oyentes, ya listos para acompañarles en los próximos minutos, gracias a Ferretería Calera, amaneciendo en este bonito martes. Martes ya 9 de junio, mire qué bonito. Martes 9 de junio, saluditos, buenos días. 4:34 la hora exacta, bienvenidos pues a este espacio, el Amanecer Calero, gracias a Ferretería Calera, construyendo paso a paso. Bienvenidos y listos aquí con el primer tema.

Y 37 minutos, gracias a Ferretería Calera, construyendo paso a paso. Vámonos con esta otra canción para ustedes. En este día bonito, amaneciendo, saluditos. Es la padrísima, amanece y sin lluvias acá en Metapan.

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2: 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Saluditos, pues, buenos días, ahí. 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
3: ¡Barrio!

Barrio de Jesús María es la canción que nos hemos deleitado. 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

Saluditos para don Arnulfo Guevara a esta hora en la mañana. Buenos días, saluditos ya escuchándonos a esta hora, don Arnulfo. Buenos días, que la pasen bonito, amigos oyentes. Aquí seguimos con la buena música. ¿Algún tema? Nada más se comunican con gusto al WhatsApp o al teléfono.

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3: Bueno, pues paso a paso, recuerden, estamos acompañándoles gracias a Ferretería Calera con un par de corridos. Continuamos a esta hora, pues aquí llega la Pelo de Oro y más adelante la Delgadina. Así que saluditos, 4:50, 10 para las 5 en la mañana, amigos. Buenos días en todos los cantones, caseríos, barrio, colonia, saludándoles.

0: Chan, chan. Bueno, pues la delgadina para ustedes a esta hora de la mañana. 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
1: ¿Para qué me sirve el vino?
0: Cabal.
1: Sí.
0: 4:56.

0: volvemos con más del Amanecer Calero. 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
18: Tenemos un saludo especial antes de continuar por acá. Saludito, dice, buenos días. Soy Dina Maldonado desde Kansas y ya voy en sintonía rumbo al trabajo. Pues salúdenme a mi hermana por allá, Emelina Maldonado, a mi amiga Ani Galdame, su esposo Don Enrique, deseándoles que tengan un bonito día y saludos también para usted. Saluditos de parte de Dina Maldonado desde Kansas. Saluditos.

0: Bueno, pues saludos a don Carlos Reyes ahí en Boston. Nos sintoniza don Carlos, saluditos, buenos días. Vámonos con el tema Cállate Sinfonola. Saluditos para todos los que vayan a sus labores o se preparan para echarle ganas a este día. Saluditos. Bueno, 5:15, hoy no hay clases, ¿eh? Hoy y mañana se suspendieron por motivo de la tormenta que se avecina.
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Cállate Sinfonola es el tema. Por aquí viene el tema también, que Escaleras de la Cárcel. Escaleras de la Cárcel, saluditos. Por ahí estamos oyendo, me dicen, allá en... Es Somero, amaneciendo, por supuesto, en Santa Rita Cimarrón. Muchísimas gracias. Saludos ahí a Ana Sola, que la pase bonito. Gracias por estar ya con nosotros en esta mañana. Don José Arita en Boston, buenos días.

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3: 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Nos vamos con esta canción que nos pide Don José Rita de Boston. Contento Don José porque ya viene el mundial, dice, pues ahí estamos, saluditos, saludos a Don José, que la pase bonito allá en Boston.
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3: 521.

Estamos a las 5:23, 5:23, el tema que nos pide por acá también nuestra amiga Ana Sola, allá en Santa Rita Cimarrón. Buenos días, la canción Como Billete de Apeso. Las vecinas en esta mañana, 5:23, tiempo exacto. Saludito, ya empieza a despuntar el día.

0: 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Y nos vamos con la canción que nos piden por acá, con gusto. Porque ya despunta la mañana, amigos oyentes.
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0: 529, buenos días.

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1: 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Ferretería Calera presentando el Amanecer Calero, amigos oyentes. 5:46 ya en la mañana. Saluditos. Amanece un poco despejado acá en Metapán, pero no hay que confiarnos, dice. La tormenta está ahí. Más tarde seguramente tendremos influencia de lluvias acá
2: por
1: en la ciudad de Metapán.
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1: Hoy no hay clases, ¿eh? No vistan a sus niños que no hay clases.
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1: Hoy y mañana, dijeron los del ministerio. Hoy y mañana, ¿eh?

Ahí está el tema, saluditos. Por acá se comunica también la niña María Domitila y me pide consejos de mis padres, cómo no, con gusto. Ay, pero permítame, no era allí, ¿verdad? Es acá que tengo que buscar aquí consejos. Pues saluditos en esta mañana, esperamos que la pase usted muy bien. Como le decía, hoy no habrá clases. Según el Ministerio de Educación, pues están suspendidas las clases para hoy y para mañana, ¿verdad? Esto por motivo, pues, del evento de lluvias que está por ahí también, pues acechando al país, ¿verdad? Así que hoy y mañana no habrá clases en ningún centro educativo del país. Por motivo de pues, la alerta naranja también que se ha decretado con motivo de esta tormenta que está amenazándonos. Cristina, algo así. Ya vamos a corroborar bien. 5:50, tiempo exacto. Buenos días. La cosa es que no hay que ir a la escuela.

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2: 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Estamos a las 5:53, buenos días, 5:53 minutos, tema que nos piden por ahí desde el sitio. Saludos a la niña María Domitila y a don Israel Murcia, pues ahí estamos complaciéndoles, buenos días. Es la padrísima en el amanecer calero, gracias a Ferretería Calera, construyendo paso a paso. Un gusto saludarles, amigos, de parte de Ferretería Calera en esta excelente mañana.

0: 5:59, el tiempo exacto, llega el burro Canelo. No, este es el parrandero, ¿verdad? Ah, no, es el parrandero. Entonces, ahí vámonos. 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Vámonos,
1: dice. En el parrandero, porque yo bebo licor.
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16: Construyendo paso a paso, nos vamos con esta otra canción para ustedes. Estamos todavía en el Amanecer Calero, amigos oyentes. Buenos días, llegó el Burro Canelo. Y sí, miren, vámonos en el Burro Canelo. Saludos a María Domitila, ya nos sintoniza en el sitio. María Adela en Phoenix, Arizona. Ana Sola allá en Santa Rita Cimarrón, buenos días. José Anita en Boston, buenos días a todos. Que la...

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Construyendo paso a paso, vámonos. 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Saludos a Silvita Lemus por ahí escuchándonos en Nueva York. Silvita Lemus, saluditos, dice Juan Carlos. Salúdenme a Mayra y a la niña Reina, a don Rosalillo y a Annie Galdames. Gracias, que tengan un

0: Estamos ya a las 6:16, 6:16. Buen provecho, un saludo a quienes van a trabajar. Eso, así es la cosa, saluditos, bien acompañado de la padrísima. A quienes andan trabajando también por ahí viendo cómo amaneció la milpa, saluditos. Abonando, ¿verdad? Ah, reservando un poco, saluditos. La cosa es que no se llene de monte, ¿eh? 6:17.
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0: Ahí está, ahí estamos, saluditos.

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3: Buenos días, saludos a todos los que hoy cumplen años también. Saluditos de parte de Ferretería Calera. Saludamos a Jamie Yulisa Castro, 12 años en Cleveland, Ohio. Hoy de parte de sus padres, especialmente de su papá Jaime Castro, deseándole muchas felicidades y que la pase muy bien. Y también saludamos a doña Josefa Matute, que el día de ayer estuvo de manteles largos, 61 años. De parte de toda la familia, deseando que haya pasado bonito día y, por supuesto, felicidades, que la pase bonito. Y sí, vamos a poner las mañanitas de Rafael Buendía. Vamos a ver si nos queda chance. Mañanitas, mañanitas, ahí está. De Rafael Buendía, a ver qué tal, si nos alcanza el tiempo. Las provincianas, ¿verdad? Vámonos con las provincianas entonces. Para los tiernitos, saluditos ahí a doña Josefa y también saludamos a Jamie.

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3: Paso a paso, nos vamos con la música. Espérame, esta ya no, ya había sonado. Permítame un segundo, mejor esta de las palomas. Saluditos ahí para don, bueno, para Brian, que anda abonando la milpa. Por ahí un saludo especial de parte de su mamá Edith Matute. Saluditos a su hijo Brian. Ya abonando, Saluditos, ya va a estar grande la milpa y ya van a ver elotes. Saluditos.

nos despedimos con esa canción, amigos oyentes. 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
1: Bueno, 6:43 minutos, 6:43, tiempo exacto. Buenos días, buenos días. ¿Qué tal amaneció usted? Espero que muy bien. Martes 9 de junio ya. Mire qué bonito, hoy no hay clases ni mañana. Posiblemente también se alargue la suspensión. Posiblemente, porque estamos a la espera de impacto.

Buenos días, 6:45, 7:15 en la mañana. Buen provecho, Saludos a Francia Maya en Goodrich, Virginia. Buenos días, María Umaña en Nueva York.

Pues ahí vamos, de parte de Melina Maldonado, que tengan un buen excelente martes, dice, desde San Pancho, California, saluditos. 6:54, el tiempo exacto, hermoso cariño el tema para complacer entonces en esta mañana, martes.

En el Top Ten Campirano, esta es la posición número 9 para esta semana. Puesto 9, Rayleigh Barba cantando con mariachi. Contigo que yo dice, ahí está, quiero. Contigo quiero. Estamos a las 6:56. Buenos días. Buenos días. 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Puesto 9 en el Top Ten Campirano.

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muchas sencillas, dijo nuestro amigo. Saludos a Kevin Ramírez en Pensilvania. Buenos días, Kevin Ramírez, saluditos. Esperanza Guerra también en Colonia de la Estación.

0: el tema que nos pide la niña Esperanza Guerra, Rey sin reina. Bueno, saluditos.
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0: Bonita canción, Sei Rei, es Rei sin Reina. Mire qué bonita canción, ahí estamos para ustedes en esta mañana. Buenos días, 7:17, 7:17 el tiempo exacto. Tengo saludos para acá, para Francisco Vladimir Aguilar Pérez, que mañana cumple años en el Chiste. Un saludo especial de parte de su esposa Margarita, su hijo José Vladimir, y también de Kevin Misael y de Bernardo. El saludo especial para don Francisco Vladimir Aguilar Pérez, que mañana estará de manteles largos en el Chiste. Saluditos, buenos días. Bueno, y también de parte de Margarita, un saludo especial a sus amigas, me dice por acá, del Club Campirano. Vamos a ver a quiénes se refiere Margarita. Por acá nos estaba llamando, pero se le acabó el saldo.
1: Francisco Bernardo también.
0: Ok, vamos, permítame, vamos a ver entonces todo el saludo.
1: Buenos días, fíjese, se me terminó el saldo.
0: Eso vi.
1: Sí, como le decía, quiero saludar a mi esposo Francisco Vladimir Aguilar Pérez, que mañana está cumpliendo años.
0: Ok.
1: De parte también de su hijo José, de sus hijos José Vladimir, Kevin Misael, y de Bernardo, Francisco Bernardo también.
0: Cómo no, con gusto.
1: Y me lo saludo todo el día hoy, mañana, por favor. Y también quiero saludar a mis amigos del club, ahí en Marisol Ochoa, a la chica dorada, y a Rosa Elba, y a Nimiria en Posada, todas las amigas.
0: Cómo no, con gusto.
1: Y me complace con dos canciones de Viseida, por favor, que son Lágrimas de Sangre y Cuando Abran los Ojos.
0: Vamos a ver si nos alcanza el tiempo para las dos, ¿no? Aunque sea una, la vamos a tratar de poner, si es que no ponemos las dos. Pero bueno, ahí vamos con otros temas por acá. Vamos a ver qué tengo por acá. A Marisol Ochoa, que también se comunica. Marisol dice, buenos días, Juan Carlos. Me puede saludar a todas mis amigas, especialmente a mi gran amiga Ani Galname. Dice que tenga un excelente día, un hermoso día, y que Dios la bendiga siempre. Salúdeme a mi hermano Víctor Roberto Ochoa Hernández, que ayer estuvo cumpliendo años en el Pinalito. A mi mamá, que el día 13 de este mes va a estar cumpliendo años también. Ella se llama Sandra Isabel Hernández. Desde ya les deseo muchas felicidades a mi mamá, y que pues me pone una canción por ahí. Quiéreme de los Bukis, y si hay chance, Estaba Solo de los Temerarios. Saludo de parte de Marisol Ochoa y de Génesis Dayana Alarcón. Feliz día. Y salúdeme también a mi sobrinito Mateo Javier Ochoa. Mañana va a estar de manteles largos también, su primer añito en el saludo, en el Pinalito, creo. De parte de su tía Marisol y su primita Génesis Dayana, deseamos que cumpla muchos años más y lo mejor, y que Dios lo bendiga, pues, para el primito Mateo Javier Ochoa, que la pase bonito, ¿eh? Saluditos. ¿Qué más? Por acá tengo saludos también, dice Annie Galdames. Juan Carlos, buenos días, ¿qué tal amaneció? Muy bien, bien, aquí estamos. Salúdeme a Silvita Lemus, a Dina Maldonado, a Emelina Maldonado. Dígale gracias por los saludos, ya los escuchó temprano. Y también salúdeme a Marisol Ochoa, Josefina Rosales, y un saludo para usted de parte de Annie Galdames de la Hacienda San Francisco. Y si puede, póngame el tema de Brindis, Déjame Ver. ¿Cómo no? Viene después de ese tema que nos pidió Marisol, Quiéreme de los Bukis.

0: bonita canción de Brindis, Déjame ver dentro de ti. Buenos días, por acá saludando, dice a mi papá, don Carlos Mejía, que hoy se encuentra de manteles largos allá en Santa Rita. Salud de parte de su esposa, sus hijos, deseándole felicidades a don Carlos, que la pase bien y que cumpla muchos, muchos años más.
1: En el Top Ten Campirano, esta es la posición número 7 para esta semana.
0: La número 7, el chicanazo con el tema Amor Limosnero. Ahí vamos con este tema, puesto 7, gracias a la clínica dental del doctor Armando Umaña, que nos va a acompañar hoy más tarde, creo, ahí por la entrevista de La Mañana, temas relacionados con la salud bucal. Así que saluditos para todos. Amor Limosnero, chicanazo.

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6: 7:33 a.m.
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15: Por acá me pide una canción de Christopher Santiago, el saludito de parte de William Guevara. Por acá dice, póngame ahí Camino al Cielo de Vidente. No, que es Vicente Fernández. Y donde estés ahora de Christopher. Saluditos, y será que me hace un saludo, amigo. Avise a todos los corredores que el día domingo serán las carreras de cinta en Hacienda Vieja. Y yo, William Guevara, voy a estar anotándolos. Así que desde las 8 de la mañana los esperamos ahí en Hacienda Vieja para que puedan pues participar en estas emocionantes carreras de cinta allá en Hacienda Vieja. Pues ahí está invitados todos los corredores para que puedan ser parte de estas actividades. Bueno, pues saluditos, 7:39, el tiempo exacto, 7:39 en La Padrísima. Ahí vamos con Christopher Santiago. Bueno, puede contratar a Christopher si gusta usted para serenatas ahí en las redes sociales. 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

Vámonos con más música. Otro tema que nos pide por ahí Francisco, o William Francisco. Ahí está, para recordar a su papá. Dice que ya 3 añitos de extrañarlo a don Roberto Palma. De parte de... bueno, pues de parte de, decíamos, de William y sus hijos.

cielo es la canción de Chente Fernández. Bueno, por ahí me pidió Margarita unas canciones de Briseida, ¿verdad? Aquí está entonces el tema que con el que seguimos es Cuando abras los ojos. Saluditos, 7:46, la hora exacta en la mañana del martes 9 de junio, amigos, buenos días. Ahí estamos a esta hora de la mañana, saluditos. Un saludo para don Carlos Mejía, siempre por acá me dice, pongamos una de los compañeros. Ah, cómo no, con gusto, más adelantito para todos los tiempos.

Saludos para todas las chicas del club de parte de Rita Araceli Herrera desde Colonia Santa María, Santa Ana. Saluditos especialmente a su mamá también hasta San Juan Las Minas. Dice que la pase bonito, doña Eva. El saludo especial de parte de su hija Rita Herrera. Y para la tía Lisa, Irmita y Dogalex también de parte de Rita Herrera. A las amigas Lara Flores también me dice. A las Hernández. Y a todas las amigas de el Club Campirano de parte de Rita Herrera. 7:50, la hora exacta. Buenos días, saluditos, buenos días, buenos días. Saludos también a don Gregorio en Chicago. Buenos días. Saludos para toda la gente de Selva Joyo que escucha La Campirana. Me dice, buenos días, de don Gregorio. Mr. Gregory.

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Y un ángel en tu camino, saludando a todos los metapanecos y especialmente a papá en su día, porque de tal manera amó Dios al mundo que ha dado a su hijo unigénito para que todo aquel que en él cree no se pierda, mas tenga vida eterna. Y hasta nuestra próxima cápsula mundialista. Buenos días, saludando por acá, complaciendo a Nimide, aunque por ahí me dice salúdenme a José Fernando, Daniel Antonio, José Humberto, a María Domitila, también a Esperanza y a Carmen, a Rosa Elba, a las hermanas Lara Flores también, saludos a Marisol, saluditos, dice que la pasen bien de parte de

0: Ahí estamos saludando a esta hora en la mañana. Buenos días en este excelente, bonito día para ustedes, amigos oyentes. Por ahí está don oyéndonos. Saludos, doña Blanca, también allá en el Matalapa. Saluditos, ahí está pendiente de escucharnos. Doña Blanquita, ahí está pendiente don Daniel Noyola. ¿Qué dice don Daniel? Buenos días.
1: Muy buenos días, licenciado Juan Carlos Cortés.
0: Buenos días.
1: Que ya casi termina el turno por aquí pendiente, oyendo la campirana. Qué bonito programa el que tiene.
0: Ahí estamos.
1: Bendiciones, saluda a la tía Alicia, a la niña Irma y a la niña Verónica. Y saludos a todos. Ustedes, a la Rocío y a Laura, saludes a don Manuelito también, a Angelito pues lo saludé ayer, pues bendiciones a todos y quiero que me ponga el viejo roble antes de que se vaya.
0: Démosle, démosle.
1: Estoy pendiente haciéndome un desayuno por unos hipotes y mí.
0: Ahí estamos, saluditos, buen provecho entonces.
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0: Ahí está, el viejo roble. Saludos a don Daniel por ahí, agradecido también, siempre dice con tía Alicia, Irmita, Verónica, gracias por esa colaboración, dice, saluditos, 759.

0: Ahí está el viejo Roble.
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0: Bueno, y no pudimos solventar la situación de don Daniel. Miren, amigos oyentes, si quieren echarle la mano, pues ahí está también pendiente. Pues siempre haciendo el llamadito, dice, a personas de buen corazón que le quieran apoyar. Don Daniel Noyola estaría muy agradecido, ¿verdad? Siempre está con el problema del techo que no pudimos solventar del todo, pero bueno, si toca a Dios su corazón, pues ahí va a estar siempre atento pues a la ayudita, dice. Isabel Ramírez por aquí se comunica, dice, Juan Carlos, un gusto saludarle, oírle bonita música, pase feliz día, bendiciones, me encanta la música romántica, y desde San Nicolás estamos a todo volumen oyéndolo allá por llegando a Mazahuat, ¿verdad? Por ahí estamos, dice, gracias, y Rosa Vilma dice por acá, saludos a Gloria Araceli Pérez, mañana cumple 17 años Gloria Araceli, saluditos de parte de su tía Vilma en Casolejas, el Rosario, el saludo especial, que la pasen súper bien. Y saludos a Ana Miriam, yo me despido, pásenla bonito ahí en el Pajonano, sintoniza todo, dar Ana Miriam. Saluditos, que la pasen muy bien, ¿eh? Y hasta la próxima, ya viene Rocío, pero yo...

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13: Hola, hola, ¿qué tal? Buenos días, 8 de la mañana con 12 minutos, 8, 12 minutos. Amanecemos bajo alarma amarilla. Ay, por la tormenta, ¿cómo se llama la tormenta? Lluvias, se esperan lluvias y sí está nubladito, ¿verdad? Así es que vamos a estar ahí pendientes. La tormenta Cristina. Suspensión de clases, el tráfico está calmado, estábamos escuchando reportes de San Salvador, admirados por el tráfico que pues... Está tranquilo, ¿verdad? ¡Qué bueno! Y la carretera de Los Chorros cerrada desde ayer por tormentas. Así es que así están las cosas para este martes. ¿Cuánto es hoy? ¿Cuánto es hoy? 9. 9 de junio. Un poquito perdida. Tengo saludos, bueno, ayer me dijeron, le mandan saludos del Valeriano y el Talquesal. Y me decían que programara esta canción, que en aquellos ayeres yo se las programaba. Dice, vaya, pues entonces con mucho gusto. Ahí estamos, saludos recibidos.

0: La mentira del martes. Una queriendo dejar el café y el clima la obliga a una a tomar café. 8 de la mañana con 17 minutos con café en mano. Buenos días. La padrísima del dial en el martes. Me decía alguien por ahí, ay, qué rico que amanezca así. Sí, cuando estábamos hipotillos era bien rico, ¿verdad? Uno se quedaba en la cama disfrutando. Se levantaba solo a ver televisión, solo a ver chiquilladas, me dijeron. Y la mamá le llevaba el desayuno a uno, ¿verdad? Ah, tiempos hermosos, pero deseábamos crecer, ahí estamos ya, crecidos, con obligaciones, con deberes, con deudas.
1: Hola, buenos días, señora hermosa. Quisiera que me hiciera el favor de complacerme con la canción de Joan Sebastián, Tatuajes, porfa, feliz día, bendiciones, feliz martes.
0: Amén, igual para usted.

saludos para Beatriz Molina en Texistepeque. Gracias por estarse reportando, don Daniel Noyola. Isabel Ramírez. Buenos días.

0: buenos días. Milvia Ortega de Agua Blanca, Jutiapa, Guatemala. Ahí nos está pidiendo una canción, con gusto. ¿Milvia? Milvia, ¿qué tal? ¿Cómo está el clima ahí en Jutiapa? Cuéntenos. Mientras tanto, nos vamos con una del Top Ten Campirano.
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0: Cuatro vidas. Vicente Fernández con Yuri. La Jarocha. 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

0: Yo vi en un reality a esta señora y desentonaba bastante. Pero en esta canción, bueno, ya en grabación ya es otro rollo, ¿verdad? No es como en vivo. Pero sí me encanta la voz de Yuri. 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
1: Ok, vamos por más. 30 años, ya casi, ya casi. Tengo saludos por aquí. Francia Maya de Woolbridge, Virginia. Saludos. Ya teníamos largo rato de no leerla. A ver, hola, buenos días. ¿Cómo amaneció, señor Alegre? Muy bien, y más alegre de lo normal. Estos días me encantan. Me invitan a tomar café y yo que no quiero, ¿eh? Complázcame con una rolita, inesperado adiós de los Yonix, desde la Ceibita. Ok, ahí vamos, haciendo cola con las canciones. A ver, esta canción me la pidió desde Boston, nos están escuchando, dice Sergio Polanco, quería escuchar Las Mujeres Divinas. Y también Kevin Ramírez de Pensilvania nos pedía esta canción. Saludos para la niña Doralicia. A ver, ¿qué más tenemos? Un saludo para Carlos Mejía, que ahora está de cumpleaños. Que cumpla muchísimos años más. De parte de sus hijos, nietos y su nuera y esposa. El saludo desde Santa Rita. Que Dios lo bendiga y cumpla muchos años más. Ok, ya lo vamos a agregar a la lista. Se deja extrañar, dice, vaya, está bueno eso. Bueno, ahí le vamos a poner la canción completita para que no vaya a decir, me puso la canción, pero no dejó de hablar. La mala costumbre.

todos en La Padrísima, buenos días, feliz martes. Saludos para don José Arita hasta Boston. La niña Blanquita Duarte, buenos días.

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2: Buenos días, mi Rocío. Tal vez me quiere hacer un saludo a la tía Alicia y a Irmita, que la pasen bien este día y que tengan frío igual a nosotros tenemos algo de frillito. La canción es Bella Mujer, Mujer Bonita.
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1: Cabalito, salimos con las peticiones, mire. ¡Qué bonito!

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0: ¿Qué tal, amigos? Buenos días, buenos días. 9:11, 9:11, el tiempo exacto en esta mañana de día martes. Ahora estamos a 9 de junio y esperamos que estén muy bien en este bonito día, un día pues donde estamos a la expectativa también de las lluvias a raíz de la tormenta o evento que se llama Cristina, ¿verdad? Que puede evolucionar también a una hasta un temporal. De hecho, pues estamos en alerta naranja. Según las autoridades, hoy tenemos esa tipo de alerta, ¿verdad? Así que pendientes, las clases están suspendidas para hoy y mañana, si es que no se alargan, ¿verdad? Mediante un aviso más. Pero bueno, vamos a seguir atentos a ver qué ocurre. Mientras tanto, acá vamos a recibir a nuestros invitados para esta mañana, ya en el desayuno, junto a Rocío Artiga. ¿Qué tal, Rocío? ¿Cómo está? Buenos días.
1: Hola, hola, ¿qué tal? Buenos días. Yo contenta con este clima.
0: Sí. ¿Sí te gusta?
1: Sí, me encanta.
0: Bueno, saluditos entonces.
1: Aprovecho para tomar café.
0: Eso sí, se pone más abundante, ¿no?
1: Sí.
0: Bueno, entonces vamos a dar a recibir más bien en cabina aquí a nuestros amigos hoy que nos visitan hoy de Farmacia San Romero y Laboratorio Clínico LCB. Agradecemos la visita que nos hace Griselda. ¿Qué tal? Buenos días, ¿cómo está?
2: Buenos días, ¿qué tal? Un gusto poder compartir con ustedes, estar esta mañana y agradecerles el espacio que día a día nos están brindando, ¿verdad? Como farmacia y como laboratorio LCB también.
0: Así es, muchas gracias. Y también a Nahum, que ya pues lo tenemos por acá. Griselda es primera vez que está con nosotros, ¿verdad? En esta ocasión. Nahum ya lo conocen ustedes.
2: Vamos a estar por
0: así
2: acá.
0: Es, ¿qué tal, Nahum? ¿Cómo está? Buenos días.
3: Muy buenos días, Rocío, muy buenos días, Juan Carlos, y también lo que es a las personas que nos están escuchando en este momento. Agradecidos poder pues estar acá en este lugar. Es un placer enorme poder llegar hasta la intimidad de su hogar, vea, y así pues hablar lo que somos, qué servicios son los que damos, y como no, también decir lo que son las promociones, Farmacia San Romero y, por qué no decirlo, también Laboratorio Clínico LCB. 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
0: Bueno, estamos en un mes donde hay muchas celebraciones también, igual que mayo, pero también en junio acá en Metapán, pues hay mucha celebración. Aparte, también agreguémosle ahora la expectativa del Mundial de Fútbol, ¿verdad? Que también se viene, el Día del Padre, fiestas patronales, Día del Maestro, y hay mucho que celebrar también acá en Metapán. 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
0: Excelente, pues no sé si se nos queda alguna duda por ahí, alguna preguntita. Alguna,
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0: Bueno, pues Griselda, gracias y bienvenida. Pues a Griselda la tendremos acá más seguido, ¿verdad?, para que hablemos en otras ocasiones. 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
2: No, gracias por el espacio y pues esperamos estar viniendo más seguido a comentarles a todas las promociones que vamos a ir teniendo, los descuentos con los que podamos ir trabajando.
3: Ok, bueno, creo que algo que se nos olvidó, Juan Carlos, uh-huh, con respecto a lo que son las fiestas patronales.
0: Ah, ¿cómo no?
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0: Bueno, pues le agradezco la visita y estaremos ahí pendientes para una próxima ocasión.
2: Gracias.
0: Bueno, saluditos. Vamos a ir a mensajes, amigos. Luego venimos con más para ustedes acá en el Desayuno Musical Informativo. Ya regresamos.
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8: 9:38 a.m.
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0: Ya estamos a las 9 de la mañana, 40 minutos, 20 para las 10, 20 para las 10 en la mañana de este día. Gracias por acompañarnos. Hoy tenemos también la visita del doctor Armando Umaña, cirujano dental, que nos acompaña seguido acá en la radio, ¿verdad? Así que hoy le damos nuevamente la bienvenida. ¿Qué tal, doctor? Buenos días nuevamente. Un gusto.
1: Buenos días.
0: Ya listo.
1: Bueno, el doctor
0: consulta cada vez que viene, ¿verdad? Así que pues hoy vamos a seguir conociendo temas de, digamos, salud bucal, ¿verdad? Para ser más exactos también, digamos, de lo que concierne a los dientes, dentadura, esa área que el doctor es especialista, ¿verdad? Y vamos a hablar de algo que bien oímos mencionar, quizás lo conozcamos de otra forma, pero él técnicamente se llaman endodoncias. Pero hoy lo vamos a conocer un poco más con el doctor. ¿A qué se refiere cuando uno va donde el doctor y le dice, le voy a hacer una endodoncia? ¿En qué casos se hace este tratamiento, doctor?
1: Normalmente, cuando usted llega y no se trata una caries, uh-huh, ¿verdad? Esta va profundizando poco a poco hasta llegar a lo que es el nervio, digamos, conocido. Entonces, no, porque nosotros lo conocemos como el paquete neurovascular, uh-huh, pero conocido popularmente como el nervio. Cuando ya la caries está bien profunda, hay dolor.
0: O sea que la caries comienza como un puntito, pero se va creciendo, va carcomiendo, sí, y al rato llega al centro del diente. Exacto. Donde está la pulpa que usted menciona, sí, que en realidad lleva nervio, lleva venitas, lleva de todo, ¿no?
1: De todo.
0: Entonces, allí sí ya hay problema. Cuando ya sí llega, o sea, mientras tanto el diente está sufriendo, digamos, el desgaste en la parte que todavía no está sensible. Pero llega el momento en que ya empieza a molestar.
1: Mire, la caries empieza como un pequeño puntito, si no se trata, pues es como un cáncer que, uh-huh, va progresivo.
0: Sí.
1: Normalmente nosotros tenemos varias capas en cada pieza dental. La parte dura, que nosotros la conocemos como esmalte, uh-huh, que es la parte más dura. Luego hay otra capa que se llama dentina, que es más blanda, es más reblandecida, uh-huh, que ya cuando la caries anda por esas capas, ya duele. Uh-huh. Digamos, ya cuando usted toma agua helada o come algo duro o algo caliente, usted siente un dolorcito. Uh-huh. Entonces, eso significa que ya la caries está bastante profunda. Aunque usted tal vez curiosamente se para frente al espejo y dice, no, me parece un puntito tengo. Uh-huh. Es el puntito de entrada, pero adentro hay una destrucción bastante grande. Uh-huh. Entonces resulta que cuando ya esta caries llega a la pulpa, al nervio, al paquete neurovascular, como usted quiera llamarle, ya prácticamente el dolor es constante. Constante me refiero a que usted está platicando, duele. Usted está comiendo, duele. Usted está descansando, duele.
0: Ajá, ya
1: es un dolor permanente, constante. Uh-huh. Entonces, eso ya es indicativo que la caries ya invadió lo que es la pulpa. Uh-huh. Hay otros, digamos, estadios de la caries donde sí ya está indicado la endodoncia, como por ejemplo, nosotros normalmente cuando usted llega al consultorio le hacemos una serie de preguntas. Depende de lo que usted me conteste, nosotros hacemos ahí unos pequeños examencitos, uh-huh, y ahí determinamos si ya la pieza es candidata para una endodoncia o tal vez se puede restaurar con un rellenito. Uh-huh. Mire, un paréntesis.
0: Sí.
1: Cuando el paciente está joven, joven me refiero hasta tipo 12, 14, tal vez 16 años máximo.
0: Estás hipote entonces. Nosotros no creemos jóvenes todavía, ya estamos en los 60.
1: De 50 para arriba es la segunda juventud.
0: Ah, está, pues sí, como nada más a cuál se refiere.
1: Entonces resulta que el paciente cuando llega con alguna caries bastante, uh-huh, profunda, pero estamos hablando de un paciente adolescente, uh-huh, muy joven.
0: Sí.
1: A veces se pueden hacer algunos tratamientos bastante invasivos, unos recubrimientos pulpares, así le llamamos nosotros. Uh-huh. ¿En qué consiste esto? En que se quita todo, se limpia y se colocan unos materiales específicos para ese tipo de tratamientos. Normalmente estos tratamientos, cuando el paciente es bastante joven, uh-huh. Funcionan okay. en un buen porcentaje, hay una buena tasa de éxito. Esto no significa que ese tratamiento le va a durar toda la vida.

0: sino que es con el tiempo, pues eso tiene que irse cambiando. Entonces, pero si usted ya una persona de unos 20 y pico de años me llega con un problema así, eso pues prácticamente yo no le puedo hacer absolutamente nada más que una endodoncia. Uh-huh. Y a veces el paciente me dice, no, yo no quiero eso, quítemela. Uh-huh. Entonces ahí sí ya es algo pues que el paciente quiere, por más que uno le ofrezca uh-huh. una alternativa, pues si le dice quítemela, pues ni modo.
1: Pero en el caso de ustedes como médicos, tratan de salvar la pieza. O sea, sí. Ese es el objetivo, de darle alguna sí. orientación, porque él posiblemente él diga, quítemela ya, va que se sí. la quiten de una vez. Sí. Pero incluso ustedes le dicen, no, se le puede hacer esto antes de quitárselo.
0: Sí, fíjese que nosotros nos educan a conservar las piezas lo más que posible. Se pueda. Okay. Al menos de que uno vea que definitivamente esa pieza ya no puede recibir ningún tipo de tratamiento, uh-huh. pues entonces se le indica al paciente, mire, hay que quitarla, no hay otra alternativa. Uh-huh. Incluso, bueno, si el paciente llega al extremo de decir, quítemela, eso ya es, esto sería otro tema. Tenemos la solución, que sería colocar un implante. Uh-huh. Entonces, pero eso sería de hablarlo quizás otro día.
1: En otro día, sí, un tema extenso.
0: Un tema bastante, con bastante bonito. Uh-huh. La mayoría dice, quítemela y póngame un puentecito. Uh-huh. Pero eso es, tiene sus cosas buenas, pero tiene cositas malas.
1: En el caso de ahora, no sé si todavía está la moda o tendencia en la que las personas querían tener sus piezas o coronas, es decir, aunque estuvieran buenos sus dientes, ¿verdad?
0: Sí, eso se
1: no
0: daba.
1: No era una alternativa, sino que era un lujo.
0: Era un lujo, exacto, incluso había.
1: Y se dañaban hasta piezas
0: habían pacientes,
1: innecesariamente. Sí.
0: Habían pacientes que decían, no, quítemelas, póngame unas coronas.
1: Uh-huh. Y los dientes
0: buenos. Piezas, ¿verdad? Sanas. Ajá. Que porque usted quería corona, pues había que ponerle corona. Ese era un lujo aparte.
1: Sí.
0: Pero como le digo, con las endodoncias últimamente se ha avanzado muchísimo en el tema. Uh-huh. Hay formas de trabajarlas muy diferentes a como se trabajaban hace algunos años atrás. Prácticamente ya una endodoncia no debe de doler ni durante el tratamiento ni después del tratamiento. Uh-huh. Pues, o sea, no debería de sentir ninguna molestia. Hay excepciones, a veces sí, pero son bien raras.
1: Okay. En el caso, entonces el objetivo de una endodoncia es tratar de
0: conservar la pieza lo más que se pueda. Una endodoncia bien hecha, estamos hablando que hay pacientes que andan hasta sus 15, 20 años uh-huh. con una endodoncia buena, sin ningún problema.
1: Bien. Eso sin perder uno las prácticas de higiene, ¿verdad?
0: Sí.
1: Eso se supone que la gente lo hace, esté como esté, digamos, con sus piezas dentales, ¿verdad?
0: Sí, fíjese que la endodoncia en sí, el tratamiento completo es como yo les hablábamos fuera de aire, uh-huh. la pieza dental tiene un canalito interno donde va el nervio, uh-huh. Los vasos. Cuando hay una caries no necesariamente, a veces hay otra causa de endodoncia que es un golpe. Uh-huh. Entonces la pulpa se daña y muere. Ahí queda un canal. Uh-huh. Cuando trabajamos endodoncia, nosotros lo que trabajamos es específicamente el canal donde estaba la pulpa. Uh-huh. Entonces, ¿qué es lo que hacemos nosotros? Se limpia. Eso tiene que quedar limpio total, uh-huh. sin ninguna bacteria, sin ningún residuo, porque si queda algo, eso nos echó todo el tratamiento
1: a perder.
0: Entonces, uh-huh. hay que saber cómo trabajarlo. Y hace años yo hacía manual, ahora pues ya hay instrumentos rotatorios uh-huh. bonitos. Que si yo me tardaba antes 2 horas y media en hacerle una endodoncia, voy a meterlo 45 minutos. Uh-huh. O sea, es más cómodo para el paciente porque lo tengo menos tiempo con la boca abierta, porque eso sí, la endodoncia sí es bien complicada, no tiene que contaminarse con nada. Durante el proceso o el tratamiento, esa pieza tiene que estar completamente aislada, no puede caerle ni saliva, ni cualquier otro tipo de líquido o material que no sea lo que nosotros estamos ocupando. Uh-huh. Y la otra cosa que es bien importante, que todo el instrumental que yo voy a ocupar, ese instrumental tiene que estar completamente limpio. Uh-huh. Porque si yo ocupo instrumental contaminado, ese canal o ese conducto siempre lo vamos a dejar contaminado. Uh-huh. ¿Verdad? Entonces el instrumental tiene que estar limpio y no tiene que ser instrumental viejo, porque se pueden dar accidentes. Un accidente bastante común es que se fracture una lima. Mm. Y esta lima queda dentro del conducto. Mire.
1: O sea que es bien delicado,
0: sí, realmente. Eso, pero eso pasa a veces, vaya. Cuando uno lo hace manual, las limas, como le repito, tienen que ser limas nuevas, no limas que las ocupe 20 veces. No, uh-huh. No. Tienen su tiempo de uso, o sea,
1: vida útil,
0: cuántas veces yo puedo ocupar una lima. Uh-huh. Normalmente en los kits que usted compra, ahí trae cuántas veces yo puedo usar esa lima. Uh-huh. Si yo me excedo de la cantidad de veces, yo me estoy arriesgando a que esa lima o ese instrumental se me fracture dentro del conducto. Uh-huh. Y para sacar ese instrumental a veces fracturado es bien difícil. Uh-huh. A veces se toma la opción de dejarlos mejor, uh-huh. Depende cómo estén, no es lo correcto, pero
1: es lo menos traumático,
0: es lo menos complicado, tanto para el paciente, uh-huh. como para mí.
1: Okay.
0: Entonces, es bien complicado, como le digo, porque hay que saber utilizar el equipo.
1: Sí. Bueno, son los tratamientos que pues el doctor Armando Umaña pues trabaja acá en Metapan, él es cirujano dental, ¿verdad? Y aparte también, digamos que maneja esos criterios de responsabilidad bien elevado, ¿verdad? Es decir,
0: sí, fíjese,
1: tema que bien delicado. Usted me ha dicho en algunas ocasiones que usted prefiere, si ve y cree que no puede, digamos, o no debe hacer ese trabajo y lo hace alguien mejor, se lo pasa a otro especialista,
0: ¿no? Es mejor pasarlo a un especialista.
1: Así es.
0: Por ejemplo, como le hablamos de endodoncia, a mí siempre me gustó la endodoncia. Uh-huh. Y por motivos ajenos no, uh-huh. nunca pude sacar la especialidad. Lo que sí he hecho son sacar cursos, diplomados, un año, uh-huh. 6 meses, entonces, de endodoncia. Entonces algo se aprende.
1: Y son con como la práctica, especialidades.
0: Sí, y con la práctica pues uno adquiere, sí, otras habilidades. Ajá. Truquitos que va conociendo uno en el camino. Y como le repito, la endodoncia es muy buena, bonita, funciona, pero siempre y cuando se haga como tiene que hacerse. Uh-huh. Como le digo, algo bien clave y es bien importante, la limpieza del equipo con el que usted va a trabajar.
1: Esta endodoncia, doctor, es lo que la gente a veces llama matar el nervio.
0: Exacto. El problema es que cuando usted llega el nervio ya está muerto. Sí. Es lo que va al entierro.
1: A limpiar. Y hay que sacarlo del todo.
0: Como exacto. Usted dice, y hay que sacar todo el resto, sí, los residuos que quedan, ah, ahí. Como hablábamos hace un momentito, a veces usted llega y me dice, mire, yo no he dormido nada, tengo 3 días. Uh-huh. Y mire cómo estoy inflamado. Entonces, en esos casos, o sea, hay ciertos protocolos que tienen que seguirse al pie de la letra, uh-huh. para que el tratamiento al final tenga un buen porcentaje de éxito. Digamos, usted llega y me dice, uh-huh. mire, llega con un absceso, bueno, inflamado, pues, uh-huh. o sea, y que no puede ni comer, no ha dormido.
1: Va hinchado, ¿verdad?
0: Va hinchado.
1: Entonces, la palabra que
0: está va hinchado. Entonces, ¿qué es lo que tenemos que hacer? Tratar primero el foco de infección. Uh-huh. Hay que, en la medida que se pueda, hay que abrir, ya sea la pieza directamente, descubrir el conducto para que salga toda la suciedad, que ahí hay pus, ahí hay sangre, ahí hay gas, lo que usted, uh-huh. quiera, ¿verdad? Y si no, si el absceso o la hinchazón, como dice usted, va, uh-huh. Bastante ya grande, y podemos encontrar

0: Entonces, ni modo.
1: Pero tiene que estar uno bien complicado para que eso ocurra.
0: Es sí, decir, fíjese que
1: bien,
0: eso...
1: Bien desubicado de que ya le duele o ya sintió sí, una molestia, ¿no?
0: Mire, no, es bastante común.
1: Ah, ¿sí? Yo creí que...
0: No, o sea, es bastante común a veces porque esos abscesos, a veces usted se inflama de un día para otro. Uh-huh. Ahora, para que el absceso de... punto, digamos, de drenar, uh-huh. Eso es como un volcancito que se va poniendo primero hinchado, después se pone rojo en la y forma como un volcancito y
1: una puntita.
0: Y después se ve una puntita blanca, ajá. Como un barro.
1: Sí.
0: Pues, que usted dice, esto ya me lo voy a reventar. Eso es pura pus.
1: Ajá.
0: Ahora, la forma menos traumática que este absceso puede drenar, uh-huh. Es que se haga una fístula o la famosa postema que nosotros conocemos, uh-huh. Por la parte de adentro. Incluso esas fístulas se pueden hacer externas también y sale la secreción por la parte externa. Uh-huh. Cuando esta fístula se abre o la postema, el dolor desaparece, pero porque ahí hay una salida, hay una chimenea donde está saliendo toda la secreción purulenta, sanguinolenta, gas. El problema es que todo eso usted se lo está tragando. Uh-huh. Entonces, eso viene y le va a causar problemas digestivos.
1: Esto el problema también que generó ese pus sigue estando ahí.
0: Sí.
1: A menos que...
0: mientras que nosotros no hagamos el tratamiento. Sí. Normalmente, si usted me llega y la pieza se puede restaurar con una endodoncia, hagamos la endodoncia. Uh-huh. Pero si definitivamente la pieza ya no puede... Entonces, hay que quitarla. Uh-huh. Mientras que no quitemos la pieza o no hagamos la endodoncia, usted va a seguir con ese problema constante. O sea, podría ser que me dice, mira, deme medicina. Uh-huh. Yo vengo y le doy medicamento. Pero este medicamento a usted le va a funcionar, póngale un mes y medio que uh-huh. Usted lleva. Pero luego, como ahí tenemos el foco de infección, esto vuelve otra vez y a los días usted anda inflamado, con dolor, exactamente como llegó la primera vez.
1: Uh-huh. Bueno, entonces hay que estar pendiente y no permitir, si es posible, antes, ¿verdad? De que eso ocurra, pues para evitar este montón de problemas que usted menciona, ¿verdad?
0: Sí. Por eso es que uno siempre le dice al paciente, mire, lo ideal es que usted visite la clínica cada 6 meses o como mínimo una vez al año. Uh-huh. ¿Por qué? Porque nosotros en ese tiempo podemos ver si esa caries avanzó, uh-huh. Quitemos la caries, si se formó una caries nueva, quitemos la caries y usted sigue normal, uh-huh. ¿Verdad? Entonces, para no llegar al punto de extraer, que es lo peor que podemos hacer o podemos solucionarle con una endodoncia. Aclarándole también al paciente de que la endodoncia en sí es, o sea, como le digo, es trabajar en la raíz, en el conducto, se deja limpio, totalmente aséptico, uh-huh. Y hay unos materiales especiales que se ocupan para llenar ahí, o sea, uh-huh. Unos cementos para endodoncia, hay unas puntitas que si hay alguien que le han hecho endodoncia y ha visto que uno agarra unas puntitas color como anaranjadas, uh-huh. Eso se llama gutta percha y esas se van colocando en el conducto donde estaba la pieza o donde estaba el nervio.
1: El nervio, sí.
0: Ahora, mire, ahora como le digo, con estos nuevos equipos es más fácil. Antes usted llenaba el conducto con un cono principal, le llamaba, uh-huh. Uno, y después ponía conductos accesorios. Uh-huh. Ahora, pues ya con los nuevos equipos, usted trabaja con el sistema rotatorio, ya vienen las limas con diámetros específicos, y usted, según la pieza, así utiliza las limas, uh-huh. Y estas limas son precurvables, o sea, traen memoria, entonces ellas se pueden mover para todos lados y uh-huh. Buscan cómo es la forma del conducto.
1: Okay.
0: Pero lo bonito es de que cuando usted ocupa una lima específica para cada conducto, hay un cono específico para cada conducto. Uh-huh. O sea, ya vienen los conos con el diámetro ajustadito según la lima que usted ocupó. Eso significa que yo solo voy a colocar un cono único.
1: Ya queda.
0: Esa es una técnica, exacto. Esa es una técnica de endodoncia con el cono único, pero

0: Eso ya tiene que estar trabajado desde un inicio, según la pieza, el diámetro del conducto y el diámetro de la lima que yo ocupé, la última que yo ocupé para dejar limpio el conducto. Entonces usted solo coloca con su cemento, corta, sella, y normalmente mucha gente dice, vaya, ya me hizo la endodoncia, ya estuvo. El tratamiento en sí, o sea, es limpiar, volver a llenar con cemento y la gota percha, si es necesario. Si hay mucha destrucción de la corona, se coloca un poste, ya sea prefabricado o mandado a hacer a la medida, prefabricados de metal o fibra de vidrio. Se ocupa mucho la fibra de vidrio, es muy buena. Yo coloco ese poste y lo fijo. Nosotros llamamos el muñón, reconstruyo, y hay que colocar una coronita. La corona está indicada casi en el 100% de los tratamientos. La corona tiene una función muy específica, que es que la pieza no se vaya a fracturar después de la endodoncia. Porque ¿de qué me sirve pagar X cantidad de dinero si a los 8 meses, comiéndome, ¿qué?
1: Un alboroto.
0: Una melcocha. Una melcocha, se me quebró la pieza, perdí el trabajo, el dinero.
1: Sí.
0: La corona tiene esa función, que es conservar la estructura dental y además sellar para que no me filtre nada adentro de la endodoncia, porque ese es el fracaso de las endodoncias, la filtración. Entonces, y esas coronitas, pues independientemente, pueden ser de cualquier material, siempre y cuando
1: haga cumpla
0: la función. Exacto. Y ahí eso es opcional del paciente. Uno dice, mire, está esto, esto, esto y esto. Cualquier. Ahí usted me dice, a veces es más cara la corona que la endodoncia. Pero, o sea, ahí es gusto
1: al gusto de cada quien.
0: Exactamente.
1: Así es. Bueno, una pregunta le iba a hacer, doctor. A veces parece ser que una pieza no tiene ningún daño, o sea, visible por lo menos, ¿verdad? Pero resulta que esa pieza se está como causando problemas, de como una infección o cosas así. ¿Significa que también puede estar dañada en la parte que no se ve?
0: Sí. Vaya, como le explicaba, las endodoncias, motivos o causas de endodoncia, caries. Pero también puede ser un golpe. Digamos, usted, los deportes de contacto, fútbol, básquetbol, o lo que usted quiera, o jugando con su hijo, una caída, o jugando con alguno de sus hijos, le pega a usted con la cabeza.
1: Que es bien común, ¿verdad? Eso.
0: Que es bien común.
1: Y que los niños también se caen y dan con los dientitos.
0: Exacto, ¿verdad? Entonces, ¿qué es lo que sucede? Dolor no va a sentir tal vez usted en el momento, no más que puede hacer que sienta como sensible. Pero la característica clínica, o sea, como usted puede ver que esa pieza ya no está bien, es que le cambia de color.
1: Se pone opaca.
0: Las demás están color normal, y las otras se va poniendo como tipo color cartón.
1: Paliducha.
0: O sea, cambia de color. Esa pieza significa que ya hay una necrosis. Ahora bien, hay otros problemas que sean unas reabsorciones internas, así se llaman. El paquete o la pulpa tiene un problema, y eso hace que se necrose, pierde toda la vitalidad, y usted la pieza no la tiene dañada, porque usted la ve, le busca caries por un lado, porque no tiene nada.
1: Pero está muerta.
0: Pero la pieza, exacto. Ya está muerta.
1: En español, como hablamos aquí en el
0: pueblo. Y eso, mire, si eso yo a veces le digo al paciente, mire, la endodoncia viene siendo como que usted le corta las raíces a un árbol. El árbol como queda. El árbol queda, pero ese árbol ya está muerto. Y con el tiempo ese árbol se vuelve poroso.
1: Sí.
0: Si yo no coloco la corona, lo que es el esmalte se pone poroso y usted le puede fracturar. Y usted pierde su tratamiento. Entonces, por eso digo, la endodoncia va desde el tratamiento de canales, o sea, que yo trabajo en el conducto, hasta rehabilitarlo, que es colocar una corona. Hay otros tipos de rehabilitación. Si no es demasiado lo que usted ha perdido en la pieza, se puede hacer una incrustación, ¿verdad? O sea, para devolverle la anatomía y la función a la pieza. Entonces hay otras alternativas de poderlo cuando no es demasiado lo que usted ha perdido.
1: Siempre hay alternativas prácticamente para todo, es decir, es bien poco donde no hay salida.
0: Sí, hay veces que definitivamente no se puede hacer otra cosa más que esto.
1: Pero hay, digamos, por ejemplo, usted me dice, mira, aquí no hay más que quitarla, pero yo no quiero andar sin pieza. ¿Hay forma de que yo tenga la pieza de otra forma?
0: Sí, o sea, por ejemplo, vaya, si usted me dice, mire, ya no sirve, yo le digo, mira, hay que quitarla. Bueno, entonces, podemos hacer otras procedimientos, otros tratamientos, por ejemplo. Si usted pierde la pieza y no quiere andar cholco, digamos. Cholco es la palabra. Entonces podemos colocar una prótesis provisional, que es de quitar y poner. Mientras, digamos, llegamos al proceso de cicatrización y ya ha hablado previamente, me dice, mire, yo no quiero que me desgaste ni que me ponga un puente, pongamos un implante. Pero mientras tanto colocamos una prótesis provisional
1: para pura estética.
0: Usted, exacto, para que no usted sea... ande bien, exacto. En lo que cicatriza y ya su hueso está apto para poder colocar un implante. Ahora, si usted me dice, no quiero un implante, bueno, coloquemos una prótesis fija o un puentecito. Pero significa que hay que cortarla las piezas de a la par. Y de aquí a unos años, más adelante, usted me va a decir, mire, fíjese que el puentecito que me puso hace 10 años me duele. Claro, yo corté a las piezas.
1: ¿Dónde iba a agarrar la
0: donde va agarrado y eso filtra y ahí ya se me hizo una caries. Y volvemos a qué.
1: Una endodoncia. Tres daños.
0: Exacto. A volver, hagamos una endodoncia porque si no va a perder esto. Y va a haber que hacer el puente ya no de 3 unidades, sino que de 4. Cuando lo pudimos haber resuelto, haciendo la endodoncia, desde aquella vez que usted llegó, no, quítemelo. Entonces, ahora, como le digo, hay formas de poderlos trabajar muy, muy bonito, ¿verdad? Pero a veces por cuestiones económicas, pues usted no le alcanza para hacer una endodoncia ni terminar el tratamiento completo, no me quítemela. Yo no puedo pagar eso. Entonces, ni modo. Esas son una de las limitantes más grandes. O sea, el económico.
1: Así es. Bueno, ese es uno de los tratamientos que el doctor puede brindarle al paciente que sea necesario, ¿verdad? Endodoncia. Hay muchos más, como él ya dijo, ¿verdad? Pero en otra ocasión ya hemos hablado de otros tratamientos también, otras opciones que tiene el paciente, ¿verdad? Y otras técnicas que también el doctor les puede recomendar, viendo ya el caso personal, ¿verdad?
0: Sí, sí, para eso siempre tiene que llegar a hacer una... un diagnóstico, revisarlo, sus radiografías. Mire, algo bien importante, la endodoncia nosotros la podemos practicar a cualquier paciente. ¿A qué me refiero con cualquier paciente? Si usted es diabético y pues llega con un problema diabético, es bien complicado tratarlo. Podemos trabajarle la endodoncia, porque si yo le digo, mire, o me dice, quitémoslo, primero tengo que controlarlo, pues, o sea, mandarlo donde su médico de cabecera va, mire, yo necesito para hacerle la extracción a don Ángel, que el azúcar me venga a tanto. Y imagínese que usted es diabético y es hipertenso, o sea, para sumarle algo peor ahí, entonces hay que controlarle la presión. Hay que controlar los sus niveles de azúcar para poderle practicar una extracción. En cambio, si usted me dice, mire, yo le digo, mire, podemos trabajarle con un endodoncia.
1: Ahí no hay problema si
0: no,
1: eso no es diabético.
0: Siempre y sencillamente lo que tenemos que hacer es ver con un examencito rápido cómo anda su azúcar. ¿Vea? Por cuestiones de protocolos, hay que darle algunos medicamentos, ¿verdad? Para poder trabajar. Pero eso no significa que yo no le pueda empezar a resolver desde el momento que usted llegue. Se puede. Es como una mujer embarazada que ya tal vez tiene complicaciones en el embarazo, uh-huh, y hay que tal vez resolverle porque me da con un dolor bastante fuerte, con un absceso, uh-huh, y tal vez no está indicada las extracciones en la etapa de su embarazo, uh-huh. Eso se puede tratar con una endodoncia, pero siempre, siempre hay que tener mucho cuidado con el paciente embarazada, el paciente crónico, digamos, paciente hipertenso, diabético, uh-huh, paciente convulsivo, que esos pacientes sí se pueden trabajar, pero hay que tener unos protocolos diferentes que no me van a interferir prácticamente en nada en lo que es el tratamiento en sí de la endodoncia, siempre y cuando se haga como los pasos que tienen, uh-huh, que hacer. Como digo, para no llegar a la extracción o quitar la pieza, que eso ya estamos, eso es más complicado en un paciente crónico.
1: Así es. 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
0: Sí, sí.
1: Pegado al tamarindo, que ya dijimos que no es tamarindo, ¿verdad? Porque no da.
0: Sí, estamos ahí en Cabal, en la carretera internacional, donde el famoso palo de tamarindo, Clínicas Médicas.
1: A la par. Un día, el señor me dijo, alas del tamarindo. Alas del palo. Pero ahí está, la clínica es bastante nueva, digamos, ¿verdad?
0: Relativamente nueva. Cuatro años, digamos.
1: 5 años. Pero ahí está el doctor, está también, hay otros, parece que hay otras clínicas a la par, ¿verdad? Pero
0: hay un laboratorio y hay otro
1: doctor. Pero ahí está el doctor.
0: Ahí, ¿verdad? Estamos.
1: Ahí entran y tranquilamente. ¿Horario, doctor, de 8 a 4?
0: De 8 a 12 y de 2 a 5.
1: Ah, okay.
0: Si usted quiere llegar ya con su cita, pues me puede llamar o me puede mandar un mensajito a mi número de teléfono.
1: Uh-huh. ¿Atiende incluso en horas extralaborales?
0: Sí, sí. Si usted me llama y me dice, mire, fíjese que yo salgo a las 5 del trabajo,
1: uh-huh, y puede llegar a las 5:30.
0: Puede 5:30, yo lo espero. Ah, okay. 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Entonces ahí usted me puede mandar, uh-huh, un mensajito o me puede buscar en las redes sociales como doctor Armando Umaña. Entonces ahí está detalle, mi número, ¿no? Ahí hay información, ahí me puede usted escribir o si me llama. Y a veces no contesto o me, uh-huh, escriben y no contesto en el momento porque estoy ocupado. Yo ando más desocuparme, yo empiezo a devolver mensajes, ¿no? O llamadas.
1: Ya para irnos, doctor, un consejito para nuestro público, cómo cuidarnos. ¿Qué hacer para cuidarnos nuestros dientes? Que al fin de cuentas ese es lo que queremos, ¿verdad? Tener dientes sanos y fuertes y todo.
0: Mire, para comenzar, desde la infancia... Uh-huh. Papá, mamá tienen que cuidarle la dieta a sus hijos. A la dieta me refiero a no darles azúcares, mucho carbohidrato, cosas, uh-huh, que nos pueden producir caries. Y si les van a dar, por favor, lávenle, creen, hay que crearle el hábito de la higiene al niño, uh-huh, desde un principio. Y conforme va creciendo, pues uno, si usted tiene el hábito y evita comer azúcares, que son los principales, uh-huh, que nos causan caries o cualquier otro tipo de problema en las piezas dentales. Entonces hay que cuidarse, usar, cepillarse 3 veces al día, usar hilo dental y visitar su odontólogo de confianza por lo menos, aunque sea una vez al año. Lo indicado es cada 6 meses. Uh-huh. Para revisarlo, si hace una limpiecita, pues si hay cálculo dental, quitarlo, si no, pues una profilaxis para quitar placas, si hay una caries pequeña, pues resolvamos eso, para no llegar a consecuencias mayores, como ya estamos hablando de perder una pieza o llegar a un tratamiento, pues a una endodoncia que yo lo pude haber resuelto, uh-huh, con las visitas periódicas que me costaban, ¿qué? Un par de dólares, una limpieza o algo, a que ya llegue usted y me dice, mire, le va a costar 10, 15 o 20 veces más, uh-huh, ¿verdad? Y es más traumático, porque ya estamos hablando de que hay que poner anestesia, un buen rato ahí acostado, con la boca abierta, ya dijo otra cosa.
1: Sí. Bueno, pues gracias, doctor, por la visita y ahí estamos. Esta no fue visita de médico, como decíamos.
0: No, ahora no.
1: Hoy venía algo con tiempo. El doctor. Sí. Le agradezco, doctor, la visita y la disponibilidad suya de siempre estar con estas charlas que nos tienen que llegar a hacer un poco de conciencia en cuidarnos. Bueno.
0: Sí, es la idea, pues, o sea, uh-huh. que las personas que escuchan este programa, pues, se creen un poquito de conciencia y podamos resolver uh-huh. antes de llegar a los puntos ya con críticos o complicados, como digamos, estamos hablando de endodoncias, extracciones, uh-huh. que eso sí es otra cosa.
1: Así es. Pues gracias, y amigos oyentes, también gracias por acompañarnos esta mañana. Ha sido el desayuno musical informativo. Esperamos que la hayan pasado muy bien. Feliz martes para todos.
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3: Saludos, amigos del fútbol. México ha llegado en varias ocasiones a los octavos de final, pero su afición sueña con romper la llamada barrera del quinto partido. Como anfitrión del Mundial 2026, el Tri buscará alcanzar una actuación histórica.
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1: Hola futboleros, con la ampliación a 48 equipos, el Mundial 2026 podría contar con selecciones debutantes. Países que nunca habían estado en una Copa del Mundo tendrán una oportunidad histórica para representar a sus naciones en el máximo escenario.
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2: Hola, hola, ¿qué tal? Buenos días, 11 de la mañana con 12 minutos, 11:12, la disculpa del caso, andábamos fuera de cabina, pero siempre trabajando para nuestros oyentes en todo lo que se viene. Pero bueno, aquí estamos ya en cabina nuevamente. 11:12, a ver qué tenemos por acá. Hola Rocío, muy buenos días. Me da mucho gusto saludarle. Feliz y bendecido día. Amén. Por favor, salúdeme a mi mamá María Luz Galdames. Un saludo para usted, muchas gracias. Ani Galdames nos hace el saludo y nos pide algo de Shaila. Shaila durmiendo. Shaila Durcal. Y llegaste tú. ¿Qué tal? Buenos días.

0: ¡Bravo! 11 de la mañana con 16 minutos.
1: Que me saludes a mi gente bella, maravillosa, la niña Blanquita de Metapán, la niña Rosa Lidia, la niña Miriam del Despoblado, Silvita Lemos, también a don Oscar Condori, don Amado con su hijo y también a Rita de Santa Ana. Y a mi hijo René Antonio Martínez, que no se pierde esta difusora. Por él fue que nosotros conocimos esta difusora cuando fuimos la vez a Metapán hace, quiero ver, como unos 7 años que fuimos nosotros y en la mañana tenía la gran musicón él, mira. Y le digo yo, qué bonita la difusora, hijo. Le digo, sí, mami, me dijo, aquí cerquita está, me dijo. Esa difusora es bien famosa, me dijo. Yo solo la paso yendo todo el día, me dijo. Pues sí, le dije yo, un día te voy a llevar, me dijo. Y cabal, mire, lo fue a enseñar y nosotros entramos con Irmita. Y no me acuerdo si fue mi hijo don Manuelito el que los recibió y solo él estaba. Pero bien que los enseñó ahí la radio y todo, y ahí ya quedamos que íbamos a volver a llegar y antes de venirlos, y volvimos a llegar, mire, y por medio de mi hijo es que yo conozco, y después de Dios, por mi hijo, y entonces vengo y lo fuimos y lo gustó usted. Ya nosotros ya no los quitamos la campirana, pero fue por medio de mi hijo. Ahorita ahí está en su casa de él, ahí en el Chagüita, ahí está escuchándolos. Mándemele un saludo especial a mi hijito René Antonio Martínez Esteves, por favorcito, hijo, hijita, le voy a agradecer muchísimo. Y ahí me le pone la canción aquella que Laurita me pone, ¿cómo llama el buque? Hay dos del, ¿quién sabe tú? Del buque, póngamele dedicada para René Antonio Martínez Esteves, de la reinita y la princesita. Por favor, sí, hijita, le voy a agradecer, mi amor, aquí la estamos escuchando.
0: Bueno, ahí estábamos escuchando parte de la historia de la reina de la Campirana y con esta canción quería saludar a su gente, me dijo.

0: Saludos, saludos, saludos.
1: Que nos vamos
0: para don René Esteves.
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0: Ahí nos está escuchando, dice. Ok, a ver cuándo lo conocemos.
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0: Saludos para la niña Rosita.

mire usted que ni los cumpleañeros he saludado. ¡Qué barbaridad! ¡Qué mañana más atareada! Vamos a saludar a los cumpleañeros. ¿Quién sabe tú, Marco Antonio Solís?

Isa Castro cumple 12 en Cleveland, Ohio, de sus padres. Especialmente de su papá Jaime Castro, deseándole muchas felicidades. Toda la vida. Josefa Matute, doña Josefa, cumple 61 en Majaditas. Ayer cumplió años de parte de Edith Matute, deseándole muchas felicidades. Don Carlos Mejía, X años en Santa Rita, de su esposa y sus hijos, sus nietos, su nuera, que lo quieren mucho, deseándole muchas felicidades. Francisco Vladimir Aguilar Pérez, mañana cumple años en El Chiste, de parte de Margarita y sus hijos, José Vladimir, Kevin, Misael y Francisco. Mateo Javier Ochoa, uno, mañana en El Pinalito, de su tía Marisol y su primita Génesis, deseándole muchas felicidades. Y Gloria Araceli Pérez, 17 años, mañana en Caserío Casolejas, El Rosario, de su tía Vilma. Fíjese que con eso del chiste, nosotros teníamos problema con esa palabra y con el cantón Los Quijadas. Nosotros, como todos éramos de Santa Ana, ¿verdad? Decíamos el chiste, así, el chiste, sin chiste. Y las Quijadas, para nosotros eso era lo lógico, ¿verdad? Y luego nos explicaron cómo era la cuestión. Y los Quijada de apellido, ¿eh? Así fuimos aprendiendo un montón de cositas. Para don Carlos Mejía, de parte de su hijo Amílcar. Para ti, papá.

0: Bueno, para los papitos en su mes, muchísimas felicidades. A ver, tengo por acá saludos de Amílcar Lemus para ti, Alicia. Gracias por los saludos a ella y a la familia. Que tengan un bonito día, bendecido. Le quería. Ay, Amílcar, ya se me trabó todo. Bueno. Me está pidiendo una canción, pero a ver si se acuerda del nombre, porque así no puedo adivinar, Amílcar. A ver qué más tenemos por aquí. Doña Rita Herrera de Santa Ana. Buenos días, Rocío. Dígale gracias a ti, Alicia. Y también a Irmita y don Alex. Saludos para todos. Bueno, también saludos para Miriam Valle, el despoblado. Tengo un audio por ahí, ya lo vamos a escuchar. Brian Morán, buenos días. Ok, ya se la incluyo. Me pide la canción, Cada vez me gustas más. Con gusto, tengo un audio también de Edwin Quijada. Ya lo vamos a escuchar, voy al corte, ya regreso.
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0: Ok, ahí estamos complaciendo. Eres mi buena suerte, me dicen de los Tigres del Norte, para la tía Alicia y familia de parte de Amílcar. Ya la vamos a buscar. Y quiero ver. La de Lalo y los Descalzos, si no la tengo, chico. Otra, con gusto.

Saludos para la niña Dora Alicia en Hacienda El Señor. Buenos días, Rocío, gusto en saludarla. Me gustaría saludar a mi mamá Elia Rivera y para mi hermana Dina Maldonado, Magdalena Maldonado, a mi amiga Ani Galdames, a su mamá María Luz Galdames. Y nos pide una canción ahí con Pedrito Fernández, ya la vamos a buscar. Un saludo muy especial para usted, gracias. Que tengan un excelente martes de parte de Melina Maldonado desde San Francisco, California. Silvita Lemus de New York. Hola, hola, Rocío. Buenos días, saludos. Dígale a tía Alicia que gracias por el saludo, que tengan un excelente día. La reina y la princesita y toda la familia. ¡Saludos!

0: ¿Qué tal? ¿Cómo están? Espero en Dios que se encuentren bien. Todas esas chimuelitas y chimuelitos, especialmente mamá Alicia, la princesita. Aquí estoy escuchando su saludo, mamá Alicia. Espero en Dios se encuentre bien. Y me les pone la canción de los caminantes, por favor, Rocío. Esas gaviotas, por favor.
1: Ahí le cantó el gallo. 15, llegamos a las 12. Doña Miriam Valle del Despoblado.

Tengo saludos para René Antonio Esteves, el hijo de tía Alicia, de parte de doña Rita Herrera, desde Santa Ana. Brian, ¿quería escuchar esta canción del Top Ten? Con gusto.

0: Posición número 4 y sigue subiendo. Héctor Morán nos escribe y nos hace la invitación para este domingo 14, las semifinales del torneo de fútbol en piscinas. El Fraile Mazahuatl a la 1:30 se enfrenta al Desagüe y Conchagua. A las 3:15 se enfrenta San Nicolás versus Guajoyo. Y este 21 de junio es la gran final de fútbol, playa en niños y fútbol. Fútbol de playa en niños y fútbol en adultos. La entrada es gratis, los partidos. Y este 27 de junio, la entrega de premios a los equipos a las 5 de la tarde. Y a las 8, gran baile con Discomóvil Power Dancing desde San Salvador. La entrada al baile cuesta $5. Gracias, muy amable. Te invita a Piscinas El Fraile en Mazahuatl. Todos invitados.
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2: Hola amigos. Francia se ha convertido en una de las selecciones más constantes de los últimos años. Campeón en el 2018 y finalista en el 2022. El conjunto francés llegará al Mundial 2026 como uno de los principales candidatos para levantar nuevamente la Copa del Mundo.
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0: Hola, 6 minutos nos separan de las 12 del mediodía. Qué rápido se me fue la mañana ahora.
3: Hola, mijita chula. Démele las gracias a don Amílcar. Dígale que gracias por esos saludos tan bellos que nos mandó y gracias por esa canción. Esa canción, viera cómo me gusta a mí, esa que pidió él. Y gracias, dígale que pase un lindo día. Y muchas saludes a él y a toda su linda familia.
4: Hola, hola, Rocío. Buenos días. Buenas tardes. ¿Cómo está? Quiero mandar un saludo a todo mi lindo Cantón La Joya, a todo Metapán, todos los alrededores, saludos a todos los del mercado, gente trabajadora, echándole ganas siempre en la vida. Aquí estamos también trabajando, escuchándolos al 100 aquí en el trabajo, en la padrísima, arriba la padrísima Campirana. Saludos, ¿nos puede poner la canción de Si Ya No Te Vuelvo a Ver, de Marco Antonio Solís? Bueno, cuídense y bendiciones.
0: Amén. Saludos para doña Ana Umaña de Los Ángeles, California.

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4: Hola, ¿qué tal? Sigo aquí. 12:05. Tengo un par de saludos por ahí pendientes. No me quiero ir sin antes salir de este compromiso. Gracias, Rocío. Que pase una linda tarde. Gracias, gracias. Y salúdeme a tía Alicia, sus tres hijos, Irmita, Janet y René Esteves, de parte de Rita Herrera. A Milcar Lemus me dice, yo sé que esa canción le gusta a la tía, por eso la pedí. Vaya tía, ahí le está contestando a Milcar. Y tengo a Miriam Posadas del Capulín.
5: Hola, niña Rocío. Hola. Muy buenos días. Hágame un saludo para acá, para el Capulín.
4: Con gusto.
5: De parte de Ani Miriam, salúdeme a José Humberto, a José Fernando, a Daniel Antonio y a todas las chicas del Club Campirano. Complázcame con un tema de Brindis. Feliz día para ustedes y la Campirana. Okay. Aquí lo estoy escuchando en el Capulín.
4: Muchas gracias. Bueno, hoy sí, me despido. 12:07. Feliz tarde, pásenla bonito. Si el Todopoderoso nos lo permite, nos escuchamos el próximo jueves. Recuerde, estamos en alerta naranja por las lluvias. Esperan, pues, lluvias para hoy, mañana miércoles y posiblemente el jueves. Pórtese bien, pásela bonito. Hasta la próxima.

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1: En el Top 10 Campirano, esta es la posición número 3 para esta semana. Bueno, la número 3 es el tema Con Todo Respeto. Así que vamos con el tema entonces de Lupita. Ahí estamos, Con Todo Respeto, la canción que nos pide. Y por supuesto, la ponemos para ustedes. El puesto número 3, Lupita Infante, y la canción Con Todo Respeto.

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0: 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Antes de la actual Copa del Mundo existía el trofeo Jules Rimet. Brasil lo ganó en propiedad tras conquistar su tercer mundial en 1970. Sin embargo, años después fue robado y jamás volvió a aparecer. Hasta hoy sigue siendo uno de los mayores misterios del fútbol. 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
2: ¿Qué tal, amigos? Saluditos, buenas tardes. Ya estamos a las 12:51, listos para hablar de deportes en esta edición, junto al licenciado Ángel Rivas, que se une en un momentito ya a la cabina para que abordemos diferentes temas de interés deportivo para toda la afición y oyentes que están por ahí pendientes de escucharse o informarse, más bien dicho, escuchando la información que traemos para ustedes, por supuesto, en este espacio, gracias a nuestros anunciantes, Rancho y Hotel El Gavilán y Tienda Agropecuaria El Chaparral, que hacen posible que lleguemos a ustedes con todo el detalle de los eventos que han ocurrido o están por ocurrir también en el fútbol o en el deporte en general. Así que bienvenidos una vez más y listos para que hablemos de deportes a esta hora en su programa Hablando de Deportes. Bienvenidos en este día martes.
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2: Estamos a las 12:56, 12:56 minutos. Buen provecho, saluditos. Aquí listo ya para la información, por supuesto, cuando estamos a pocas horas para que dé inicio el pitazo inicial en el esperado Mundial de Norteamérica 2026, ¿verdad? En Estados Unidos, México, Canadá, organizando este gran evento, y ya empiezan a darse también algunas situaciones, como la llegada de selecciones o también algunos problemas, quizás también migratorios que van teniendo algunos elementos de diferentes selecciones de diferentes partes del mundo, por supuesto, que pues se han visto en alguna complicación a la hora de llegar, ¿verdad? Y pisar territorio norteamericano, sobre todo cuando, por ejemplo, hemos visto también el caso de un árbitro, Ángel Rivas, que no ha podido, quizá ni va a poder ingresar prácticamente a hacer la labor para la que se había pues convocado, que es arbitrar en el Mundial.
10: Muy buenas tardes, amigos, gracias por estar.
2: Buenas tardes, le Dios.
10: Buenas tardes, Juan Carlos, 12 del mediodía con 56 minutos, gracias por estar en sintonía. Este es su programa Hablando Deportes, edición de este día martes 9 de junio del año 2026, donde prácticamente solamente nos resta un día, 11 horas y un par de minutos más para que arranque la cita mundialista.

0: Deportes señalan que se le negó el ingreso a lo que es el país anfitrión, es decir, a Estados Unidos, ¿verdad? Uh-huh. Estados Unidos viene, le prohíbe la entrada a ese árbitro somalí, porque la Oficina de Aduanas y Protección Fronteriza lo confirmó el día de ayer, que este ciudadano sí planeaba arbitrar, ¿verdad? Pero se le niega lo que es la entrada. Y esto no fue ayer, sino que se le negó la entrada el día sábado, cuando él iba en un vuelo, entró al aeropuerto internacional de Miami, procedente de Estambul, el día sábado. Entonces, aunque el comunicado no menciona a la persona por su nombre, Artán obviamente es el único árbitro del mundial originario de Somalia. Entonces, durante lo que fue el viaje que él hizo, obviamente se hace una inspección, que es parte de la rutina, hay que decirlo, ¿verdad? Cuando son personas van entrando lo que es a un territorio.
1: Y sobre todo procedentes de algunos lugares en específico, ¿verdad? Como estos de considerados de otra naturaleza también por las autoridades de seguridad de Estados Unidos, ¿verdad? Bueno, procedentes de Medio Oriente también tienen otros protocolos por la seguridad.
0: No, y más que todo también las personas que son como entrenadores, sí, personal de lo que son las diferentes, en este caso las selecciones, tienen un trato diferente a lo que es a cualquier otro ciudadano común.
1: Se supone,
0: ¿verdad?,
1: que ya llevaban identificaciones que la FIFA tiene que otorgar a los que ha convocado, ¿no?
0: Sí, lo que pasa
1: es que, o árbitros personal.
0: Lo que pasa es que puede tener los permisos, sin embargo, que pueda cumplir el reglamento como tal para poder ingresar a lo que es Estados Unidos, pues es completamente diferente. Por eso cuando viene se reveló lo que fueron los primeros árbitros que el día de ayer fueron ya designados prácticamente, que va a arrancar con los encuentros entre México y Sudáfrica, así como el otro partido que va a ser Canadá, que frente a Bosnia, Bosnia hay que decir que tiene dos nombres, Bosnia y Herzegovina. Entonces el brasileño Wilton Sampaio será el encargado de impartir justicia en lo que va a ser el partido inaugural, ¿verdad? Uh-huh. Que es entre México y Sudáfrica, que es para el día jueves. Partido que ahora en El Salvador se va a ver a la 1:00 p.m. La terna se completa con sus compatriotas Bruno Páez, Bruno Bochilia como asistente, mientras que el colombiano Nicolás Gallo estará a cargo de lo que será el VAR, ¿verdad? Entonces, uh-huh, el argentino Facundo Tello dirigirá el duelo entre Canadá y Bosnia, que es correspondiente a lo que es el grupo B, que se va a disputar el viernes en Toronto, ¿verdad? Lo van a acompañar los asistentes argentinos Juan Pablo Velati y Gabriel Chávez, mientras que Hernán Mastrangelo será el encargado de vigilar lo que es el VAR. Entonces, yo creo, Juan Carlos, que con estos árbitros obviamente cobra lo que es un protagonismo para lo que es la misma del arbitraje, ¿verdad? Porque esta edición será histórica para Argentina, porque contará por primera vez con tres árbitros principales en una misma Copa del Mundo. Uh-huh. Facundo Tello, que le estaba mencionando, también está Darío Herrera y Yael Falcón Pérez. Para Tello, además significará la segunda experiencia mundialista tras haber participado en Qatar 2022. Brasil también tendrá una destacada representación arbitral a lo largo de lo que es el torneo, con Rafael Claus y Ramón Abati, quienes se sumarán a Wilton Sampaio entre los jueces principales seleccionados por la FIFA. Y también la FIFA había confirmado que el neerlandés Danny McKelly dirigirá el encuentro entre Estados Unidos y Paraguay, acompañado por sus compatriotas Gesell Estrega, Jean Bryce como asistentes, y el español Carlos del Cerro Grande será el encargado del VAR para dicho compromiso. Entonces, con las primeras designaciones ya definidas, básicamente el mundial, hoy sí, ya los tenemos básicamente listo para el inicio de lo que es la Copa del Mundo, que reúne a las mejores selecciones, Juan Carlos, obviamente porque se ganaron a pulso lo que es estar en lo que es esta cita mundialista. Y pues también hay que recordar que entre lo que son los árbitros, Juan Carlos, uh-huh, llama la atención que hay nuevamente el árbitro

0: ¿cómo le digo? El árbitro que va a ser el primero en pitar, ¿verdad? El partido inaugural, que será el brasileño, ¿verdad? Entonces vamos a ver qué tal. Wilton Sampaio. Sampaio. ¿Así es?
1: Sí, Sampaio. Sampaio. Sampaio. Bueno, pues ahí está entonces el primer árbitro que va a oficiar, digamos, oficializar el orden en la cancha en este primer partido.
0: Y hay que decir que el orden en la cancha, porque fuera de la cancha hay un sinfín de problemas que están surgiendo, aunque eso era de esperarse. Está Roberto Ruano, que él es representante de la Asociación Mexicana de Titulares de Palcos y Platea, que de hecho ellos ya empezaron a asegurar que van a recurrir al apoyo de organismo y otros grupos si no se resuelve lo que es el conflicto entre FIFA y la administración del estadio, ¿verdad? Entonces, porque el día de ayer lunes habían dicho que ante las restricciones para comercializar sus lugares, porque hay personas que son dueños de los palcos, así como es aquí en El Salvador, ¿verdad?
1: Así es.
0: Y cada quien es dueño y lo puede vender, lo puede alquilar. Lo puede utilizar y tienen acceso, ¿verdad? Pero entonces el problema de ellos es que FIFA se le ha prohibido comercializar lo que son los lugares y de hecho de tener acceso a alimentos y bebidas dentro de lo que es el estadio, ¿verdad? Uh-huh. Entonces ellos están contemplando la posibilidad de aceptar el apoyo de distintos grupos para boicotear lo que es la inauguración del mundial para lo que es el día jueves.
1: Sí.
0: Entonces él dijo básicamente, miren, nos están orillando.
1: ¿Y esto es en México?
0: Sí, en México.
1: Uh-huh. Estados Unidos, otra historia.
0: Sí, porque él dijeron, miren, si no hay diálogo de aquí al miércoles, el jueves vamos a pedir apoyo a nuestros amigos que también están protestando y vamos a boicotear lo que es la inauguración, porque la disputa ni siquiera vaya a creer que son de 1,000 personas, Juan Carlos, sino que estamos hablando por lo menos de 15,000 lugares de palcos y de plateas que tienen, digamos, su origen en la exigencia de FIFA para tomar el control de todas las localidades de los estadios mundiales, algo que hace desde que 1998, que viene FIFA y agarra lo que son los diferentes palcos. Ahí sí, no le importa
1: sin respetar esos acuerdos que tiene de propiedad cada persona según el estatus que tenga esos palcos, por ejemplo.
0: Yo desconozco cómo se hizo acá en El Salvador, en el estadio Cucatrán, para ser más exacto, con lo que son los palcos, ¿verdad? Pero con el estadio Azteca, ahí por 1966, para terminar lo que es la construcción del mismo estadio, la empresa vendió estos palcos y plateas con derechos para presenciar sin restricción todos los eventos por 99 años. Entonces estamos hablando...
1: ¿Hay derechos?
0: Sí, tienen derechos. Entonces, gracias a ese contrato, los propietarios han podido presenciar no solamente partidos, sino que conciertos...
1: Cualquier evento que se
0: cualquier evento de otros deportes. De hecho, los partidos del Mundial del 70 y del 86, en los que fue México anfitrión, los dueños de ellos pudieron verlo gratis sin ningún problema. Entonces, las múltiples trabas que han tenido, digamos, los dueños de los palcos y platea para avanzar en los derechos para estar en lo que es el mundial, es lo que ha llevado a ellos a considerar la idea de boicotear lo que es la inauguración, ¿verdad?
1: Era un tema que debió considerarse también antes, digamos, de que ya días después que todo está montado, que salgan con eso, ¿verdad? Debieron solventarlo antes. Y de una forma en la que no ni siquiera saliera a relucir a los medios, ¿no?
0: Y básicamente estamos a dos días de lo que es el mundial. También hicieron el llamado a Emilio Azcárraga, prácticamente. Ajá. En una película que lo vi el día de ayer, le llamaban el azar de los de los deportes en México. El dueño, decían mucho, propietario de los deportes, ¿verdad?
1: El zar de los deportes, bueno, pues... acordémonos que tiene mucho que ver también en esto la televisión y todo eso, ¿verdad? Y Emilio Azcárraga, pues sabemos que es el mero pope de Televisa y otras empresas de medios de comunicación, ¿verdad? Derechos y todo eso tiene que ver, así que pues hay mucho de qué ponerse de acuerdo prácticamente para que pueda darse sin mayores situaciones pues que puedan llegar a opacar la alegría del mundial, ¿verdad? En esta nueva justa pues que se está dando y va a comenzar en casi 50 horas por ahí, un poquito. Bueno, de hecho estaríamos hablando de dos días completitos ya, ¿verdad? Unas 48 horas para que esté ya rodando el balón. Acordémonos, va a ser como a esta hora, dice Ángel Rivas, para nosotros significa que faltan exactamente 2 días, o sea, 48 horas, Ángel Rivas, para que ya esté el primer partido.
0: No, pues sí, pero imagínense, pedir incluso, porque quien ofreció lo que es la ayuda es la Coordinadora Nacional de Trabajadores de la Educación. Prácticamente el sector de la educación ha querido respaldarlos a ellos, y imagínense, 15,000 propietarios de palcos. Agréguenle los trabajadores de educación en México, es una buena cantidad de personas. Entonces, la gente del estadio, creo que la FIFA, puede ser también FIFA México, viene, nadie ha querido recibir lo que son a los dueños de los palcos. Entonces, ellos vienen el día de ayer e hicieron lo que es la notificación de manera pública con base a las medidas cautelares que también fueron otorgadas por el juez sexto del distrito de la Ciudad de México, que mañana, o es decir, el día de hoy, a las 2 de la tarde, se iban a estar sentando con los dueños de los palcos y plateas para efecto de surtir lo que son ya sean las bebidas y los alimentos para que ellos puedan ingresar sin ningún problema. Pero imagínense, como usted mismo lo dijo, a unas cuantas horas y ni siquiera se ha solucionado este problema.
1: Y pudieran haber otros más también viendo esta actitud, otros más que también se puedan ver afectados, pueden tomar también ese ejemplo de decir, bueno, si aquellos pidieron y les dieron, vamos nosotros también, porque hay otros compromisos seguramente ahí con los manejos de los estadios, ¿no?
0: No, y aparte de eso también, por ahí estaba viendo los problemas que hoy va a tener Irán, porque la Federación de Fútbol de Irán anunció el día de hoy que la FIFA viene y le revocó la asignación de entrada destinada a lo que son los aficionados iraníes, ¿verdad?
1: Para no va a haber tres. Afición
0: no,
1: iraní entonces.
0: No va a haber, para lo que es la fase de grupos de la Copa del Mundo, no va a haber. Entonces, esa medida aumenta con la controversia en torno a la participación del país asiático. Ellos sí ya están allá prácticamente, ¿verdad? Pero de acuerdo con el comunicado difundido hace un par de horas atrás en lo que son los medios estatales iraníes, la federación ya no podrá proporcionar boletos a sus seguidores. Y eso cuando estamos a pocos días de lo que es el inicio, ¿verdad? El primer partido para ellos está programado para el 15 de junio. Lo hacen frente a Nueva Zelanda en el estadio de Inglewood, esto allá en California, ¿verdad? Uh-huh. Entonces, las medidas o las normas de la FIFA decía que cada una de las 48 selecciones participantes recibe un cupo equivalente al 8% de la capacidad de los estadios para distribuirlas entre sus aficionados. Entonces, sin embargo, la Federación Iraní aseguró que ese beneficio le fueron retirado a ellos para los encuentros que van a tener en lo que es la Copa del Mundo, ¿verdad? Entonces, la situación, esto ya no es parte futbolística, sino que parte básicamente política.
1: De la geopolítica.
0: Sí, correcto, entre lo que es la creciente tensión entre Irán y Estados Unidos, pero no como parte de fútbol, sino que la parte política, ¿verdad?
1: Entonces, lo que dice que esta parte la habíamos hablado nosotros.
0: Sí, ¿no? Que claro, se podía dar.
1: Era obvio que se iba a ver.
0: Creo que un mes, cuando incluso ni siquiera sí, se sabía.
1: Cuando estaba el conflicto y estaba comenzando, a pocos días decíamos, bueno, eso tiene que impactar.
0: Es que de alguna forma. La selección de iraní, no le ha sido tan fácil. Viene, cuando ellos vienen, llegan a lo que es la concentración, deciden cambiar lo que son los planes de preparación. No se instaló en Tucson, Arizona, donde se tenía previsto que se instalara inicialmente, ¿verdad?
1: Y esas cosas que no le gustan mucho a los funcionarios de seguridad.
0: Pero lo mismo le pasó a otra selección de, creo que,
1: pero asiática. ¿Qué estatus tienen?
0: Lo que pasa, no, pero sí, yo lo entiendo, que son la parte política.
1: Sí.
0: Pero imagine que a usted le prestan un estadio en malas condiciones, como lo tuvo una selección asiática, que ni siquiera podían entrenar, les tocó moverse, pedir prestado a otro escenario que tampoco tenía ni de cancha profesional, puedo decirle que ni siquiera lo tenía. Entonces, Irán viene al final, se instaló en Tijuana, en México. Entonces, y eso que algunos de los funcionarios de la Federación Iraní no lograron obtener lo que son las visas para ingresar a territorio estadounidense. Entonces, ellos tienen, el combinado persa tiene que disputar su compromiso ante Bélgica el 21 de junio en Inglo y con Egipto el 26 de junio en Seattle, Washington. Entonces, la medida no solamente le afecta a la parte de que conforman lo que es la selección, sino que a los seguidores iraníes, que ahora pues enfrentan restricciones hasta migratorias para ingresar a Estados Unidos, aunque no se conoce cuántas entradas habrán sido adquiridas por miembros de la diáspora iraní.
1: Sí, hay que estar pendiente a ver qué pasa.
0: O aquellos bueno, que ya están, o que ya sean residentes.
1: Ya están viviendo en Estados Unidos, ¿verdad?
0: O sean residentes o ciudadanos.
1: Sí, así es. Bueno,
0: ¿y si ya compraron entrada, cómo hacen?
1: Exacto. Temas que dijimos se iban a complicar, pues sin ser muy expertos en fútbol y en política, sabíamos que podían complicarse. Bueno, vamos a ir a la pausa. Venimos en breve.
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0: La una de la tarde ya con 18 minutos, estamos avanzando ya en su programa Hablando de Deportes para este día. Saluditos, ahí estamos en el martes 9 de junio, a horas para que empiece el Mundial.
1: Bueno, Juan Carlos, vamos a hablar de... Bueno, estamos con los temas.
0: ¿De más Mundial?
1: Sí, lo tenemos a la vuelta de la esquina, tenemos por qué hablar. Ya vamos a hablar un poco sobre lo que es la primera edición. No me pregunten de Isidro Metapán, que ni siquiera han querido dar mayores detalles. Quizás están esperando a lo que va a ser el día, la pretemporada, que arranca el próximo fin de semana. Otros temas por ahí, estaba viendo los países que están en preparación, Juan Carlos. Los Países Bajos también, por ahí revelaron que perdieron a uno de sus jugadores, más que todo a un defensor, cuando estamos a días de lo que es el Mundial. Ronald Koeman básicamente tuvo que modificar sus planes para lo que es este Mundial, luego de confirmarse la ausencia de Jurri Timber, uno de los defensores más importantes que tiene este conjunto neerlandés. Entonces ellos sufren lo que es una baja, y a pesar de haber participado recientemente en lo que fue la final de la UEFA Champions League con el Arsenal, los servicios médicos de la selección determinaron que este jugador, que tiene 24 años, no está en óptimas condiciones para disputar lo que es el Mundial, lastimosamente, ¿verdad? Porque creo que cuando un jugador es convocado, quiere representar a su país. Entonces, Timber, ¿qué es lo que le toca? Abandonar la concentración de lo que son los Países Bajos, que están concentrados en Nueva York, una vez finalice el último partido de preparación frente a Uzbekistán, ¿verdad? Entonces, ante esa situación, viene Ronald Koeman, decidió convocar en su reemplazo a Lutzaret Gertruida, un futbolista que es del Sunderland, uh-huh. Básicamente para que poder complementar. Entonces, con esa baja última hora, tiene que seguir con su planificación y luego viajar a su campamento base, que es en Kansas City, para ultimar los detalles para hacer lo que es su debut en el Mundial, que está previsto para el próximo 14 de junio. Se enfrenta a Japón allá en Dallas. Mientras tanto, pues otro de los que también se están preparando y que tuvieron los últimos partidos de preparación fue la selección de Francia, que el día de hoy, martes, goleó a Irlanda del Norte en lo que era su último partido de preparación antes del inicio, donde muchos dicen que dejó sensaciones positivas, aunque Francia últimamente también no termina de convencer. Una de las figuras claves para ello fue Michel Olis, quien firmó un brillante actuación cuando marcó el hat-trick y lideró el contundente triunfo del conjunto galo, ¿verdad? Entonces, ese atacante mostró un gran estado de forma y confirmó que llega en condiciones óptimas para convertirse en una de las principales armas ofensivas que va a tener este equipo francés. Pero yo creo que más que el resultado, Francia lo que trató de hacer es exhibir el enorme potencial de su ataque. Tiene jugadores, la verdad, de primer nivel, como Kylian Mbappé, está Dembélé también y el propio Olise. Entonces creo que la calidad y la profundidad que sí puede mostrar este plantel, a pesar de que en otros años pues ha terminado defraudando, creo que vuelve a situar a Francia, tal vez podríamos decirlo, entre los principales candidatos al menos para avanzar a la tercera etapa de lo que es el Mundial. Es decir, no pasar a lo que es la fase de los 16, de los 16avos, sino que son a lo que son los octavos. Entonces, básicamente con el partido que este que hicieron de último, cerraron su preparación, tienen confianza y creo que están mostrando un mensaje claro, que van a tratar de sobresalir del resto de selecciones de las que están compitiendo en lo que es el Mundial, Juan Carlos.
0: Así es, vamos a ver qué pasa entonces con estos equipos que están, como dijimos, tal vez no convenciendo del todo, ¿verdad? Pero pues sí cuentan con armas muy peligrosas entre sus planteles, ¿verdad? Que vamos a ver qué rendimiento le dan ya o le aportan a sus respectivas selecciones, pues estas estrellas que llevan mucha expectativa también, ¿verdad? Y también no dejar de mencionar a aquellas estrellas que por su edad posiblemente sea su último Mundial, ¿verdad? Pero esa es otra historia que también vamos a analizar un día de estos. ¿Quiénes son los jugadores que posiblemente sea su último Mundial por la edad que ya

0: tienen, ¿verdad?
1: Sí, porque imagínense,
0: estarían despidiéndose prácticamente de los mundiales, ¿verdad?
1: Va, por ejemplo, España está a 5 días del estreno mundialista, o sea, para ellos, ¿verdad? Uh-huh. Como tal. Porque recordemos que tienen que enfrentarse a la selección de Cabo Verde, y el día de ayer se lo mencioné. Habían incluso allá en Puebla mostró en lo que es el partido amistoso, el último que ellos hicieron ante Perú, que estuvieron haciendo muy bien las cosas, firmaron un 1-3, un encuentro de objetivos múltiples, porque están agarrando ritmo de competición, ganar y cerrar el segundo y último amistoso que tenía sin lesionados, que fue lo principal que ellos tenían, ¿verdad? Uh-huh. Entonces, ya para España, arrancar lo que es el día lunes en Puebla, donde, por cierto, volvió a jugar 40 años después, misma ciudad en la que en el Mundial del 86, es decir, en México, Eliud Olaya falló el penalti contra Bélgica en cuartos de final, ¿verdad? Sí. Entonces, muchos dicen que la barrera de los cuartos para algunos países tiene que romperse. Imagínense, 24 años después, cuando España ganó su primer y único mundial hasta la fecha, y el objetivo de lograr el segundo básicamente está sobre la mesa, pero que lo pueden conseguir, y no sé por qué, pero se me hace que esas cuatro selecciones que tenemos ahí son las que van a avanzar a la semifinal.
0: A llegar a los cuartos, a las semifinales. Francia, Argentina, Brasil y España. Casualmente.
1: No, yo
0: las que hemos puesto ahí de decoración, ¿verdad?
1: Así es.
0: Pero tienen bastante potencial, hay que decirlo. O sea, no es despreciable su trabajo. Pero aquí vamos a ver también qué selección logra llegar con esa potencia que ya jugador por jugador representa.
1: Así es. Bueno, vamos a la pausa.
0: Última pausa y venimos en breve.
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0: Bueno, pues ya casi al cierre de la edición, amigos oyentes, 1:28, 1:28, hemos hablado de diferentes temas hoy con respecto a lo que se viene ya, hasta la puerta a la entrada más bien de la casa, ¿no?, del Mundial. Estamos a horas para que se den los movimientos y siguen dándose situaciones inesperadas, ¿verdad? O sea, no todo está funcionando como un reloj suizo, como decimos, ¿verdad? hasta que pues vamos a ver qué se pite cuando se dé el pitazo inicial, qué sorpresas o cómo llegamos hasta ese momento.
1: Bueno, mientras tanto, en noticias locales, así rapidito nada más, fuerte San Francisco, Juan Carlos. Me parece que no iba a tener
0: mucho movimiento,
1: porque me han sorprendido. Los Comandos Azules están activos y ya confirmaron dos fichajes extranjeros. Uh-huh. El conjunto de Gotera ya lo hizo oficial a través de sus redes sociales, estos dos futbolistas extranjeros. El primero de ellos es el mediocampista ofensivo brasileño Rafael Holstein, quien llega procedente del Immigration Football Club de la Primera División de Malasia. A lo largo de su carrera, el jugador ha militado en varios equipos de Brasil, entre ellos el Chapecoense. La segunda incorporación que ha tenido el cuadro santo es el delantero colombiano Carlos Salazar, Carlitos como muchos le dicen, un viejo conocido de lo que es el fútbol salvadoreño, que tuvo su paso en equipos como Chalatenango, Metapán, Águila y Alianza. Con los dos últimos equipos logró coronarse campeón también de la primera división. Entonces, muy bien para el fuerte Juan Carlos. Uh-huh. Porque aparte de eso, el cuadro Morazán ya había anunciado las llegadas de Ronald Aparicio, de los defensores Giovanni Ávila, que era de las otras bajas que ha tenido Isidro Metapán. Uh-huh. De Jonathan Quintanilla, de Vinicio Santana, el volante Francisco Escobar, el delantero Oscar Molina y el portero Héctor Carvajal. Una clara apuesta que quiere fortalecer su plantel para el próximo campeonato.
0: Y eso es lo que se esperaría de otros equipos, ¿verdad? Como usted dice, ayer mencionamos uno y hoy mencionó usted otro que se fue de Metapán, pero que no se ha dicho oficial que salió de Metapán.
1: Sí.
0: Bueno, es un poco... Ahí le esperaríamos un poquito de más dinamismo ahí. Por ejemplo, más claridad, ¿verdad? Sí. No por nosotros, sino que por la afición que espera estar informado de qué ocurre con el equipo, ¿verdad? Y creo que desde por ahí comienza a formarse aquella seriedad que los equipos deben mantener también, ¿verdad? Rápidamente, pues, informar a la afición, porque después vamos a pedir a la afición que vaya al estadio.
1: Sí, vamos a ver qué otros movimientos pueden tener los diferentes equipos, Juan Carlos. Por cierto, el día de ayer le comenté sobre un rumor que anda, tiene mucha importancia porque podríamos ver desaparecer otro equipo, que es el Hércules, que principalmente había tomado la categoría del 11 deportivo en su momento y lo presentaron como un gran refuerzo. ¿Cuánto anda constando una categoría en la primera división?
0: No sabría decirle en cuánto ellos la compraron también, porque tendría que...
1: Algunas estimaciones dicen que la categoría del Hércules anda valiendo cerca de los $200,000. Las ofertas que hay sobre la mesa, una es por parte del equipo Nacional Fútbol Club, que antes era el Zacatecoluca, que va a estar jugando en Sonsonate. Se cree que anda ofreciendo los $120,000. El otro equipo es el Atlético Balboa, que ha ofrecido $80,000. Pero uh-huh. también esto cabe en las propuestas que hagan por parte también a la federación, ¿verdad? Que al final es la federación la que está interviniendo en la venta de las...
0: Ellos
1: de
0: van equipos. A avalar prácticamente la venta si es que cumple los requisitos. Bueno.
1: Lo que pasa es que estaba viendo así extraoficialmente que para la Liga de Ascenso, Juan Carlos, de los equipos de la tercera división, casi de los 32 equipos que hay en la habían uh-huh. en la tercera división, solamente 3 han podido cumplir lo que son los requisitos.
0: Sí, es bien poco realmente y no sabemos si va a haber más filtros para eso, ¿verdad? Porque hasta el momento siempre
1: sí, el primer
0: más filtro... de alguno pasaba chapaleando. Quiero decir con esto que, por ejemplo, decía a sus jugadores, digan que ya les pagué y me dan el finiquito y vamos a inscribirnos, si no, nos vamos todos.
1: El primer filtro era presentar los estados financieros auditados.
0: Así es, y hoy ya no es tan fácil como tal vez hacía antes, pero bueno, a ver qué pasa en el fútbol nacional. Nos vamos.
1: Hasta mañana.
0: Feliz tarde, amigos.
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9: Estamos a la 1:39, 1:39, amigos oyentes. Buenas tardes, qué gusto saludarles pues en este excelente atardecer con la música más alegre para ustedes.

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1: Puesto en la casilla número 4, la canción Cada Vez Me Gusta Más, Grupo Frontera y Alejandro.
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1: Una 47.
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1: Bienvenidos a otra cápsula mundialista. Brasil organizó el Mundial de 1950 y todo estaba listo para celebrar el título. Pero Uruguay sorprendió al mundo ganando en el mismo Maracaná, ante más de 170 mil personas. Aquel partido pasó a la historia como el famoso Maracanazo.
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Nomás para ustedes llega Alex Fernández y Majo Aguilar. Cuéntame. Ahí estamos, despidiéndonos ya. Pásenla bonito, sigan disfrutando bien el Laura Galdámez para continuar el turno en este martes 9 de junio. Me dio mucho gusto acompañarles este rato. Saluditos. Saludos Verónica, María Adela, José Rodríguez, Jaime Castro. Buenas tardes.

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2 de la tarde ya con 11 minutos. Buenas tardes, bienvenido, bienvenida a este turno donde vamos con la Hora Tigre gracias a Macontex. Usted se puede comunicar con nosotros al 7594-3737 y solicitar su canción favorita. Así que póngase las pilas, pídalas y nosotros con mucho gusto le vamos a complacer gracias a Macontex. Iniciamos con nuestro amigo Jaime, que nos había pedido esta canción que se llama Tres Veces Mojado. Complaciendo, buenas tardes.

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1: Dos de la tarde ya con 20 minutos. Saludos para doña María Adela, que nos escucha en Phoenix, Arizona. También para doña Ana Umaña, escuchándonos en Los Ángeles. Vamos a saludar ahora con mucho gusto a René Antonio Martínez Esteves, de parte de su madre, la reina de Radio Campirana, tía Alicia, y de parte de su hermana, la princesa Irmita, que por ahí anda haciendo ejercicio, ya me contaron. Así que saludos para René, con mucho cariño, de parte de su madre y de su hermana, que lo requieren, dicen por ahí. Vamos con esta canción complaciéndoles a esta hora, gracias a Macontext.

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2:25. Gracias por estar conectado escuchándonos a esta hora. Gracias a quienes están a través de nuestra aplicación en línea. Vamos a continuar complaciendo con esta canción que se llama Cuando se llega viejo, hasta Los Ángeles, California, a doña Ana Umaña. Saludos también a Rita Herrera, que nos escucha en Santa Ana, y a Dora Alicia en Hacienda El Señor. Vamos complaciendo. Muchísimas gracias por su fiel sintonía.

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2:39. Vamos con la hora tigre, gracias al Laboratorio Clínico LCB. 7594-3737 es el número para que se comunique con nosotros o nos puede llamar al 2402-4300 solicitando su canción favorita. 2:39. Saludos hasta Phoenix, Arizona. También a la familia Esteves García, hasta San Francisco, California. Doña Ana Umaña, que nos escucha en Los Ángeles, California. Y por acá me decían, buenas tardes, Lauri. Salúdeme a tía Alicia, la reina de la radio. A sus tres hijos, Irmita, Janet, René Esteves y a don Alex. Porfi, dice, y póngame la mesa del rincón. Con mucho gusto, ya les vamos a complacer. Vamos a saludar hasta Texistepeque, a Hortensia Herrera de Galdames, que por ahí nos anda escuchando. Así que muchísimas gracias por su fiel sintonía, mi madre querida. Vamos entonces con esta canción complaciendo a doña María Adela, La tumba del mojado. ¡Suena!

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Tenemos más mensajes por acá. Me dicen, hola, hola, Laurita. Saludos, bendiciones. ¿Cómo está? Muy bien, gracias a Dios. Dice, por favor, saludos para mi hermana Marixa Florian, escuchando en Boston. Es fiel oyente de Laura Tigre. Bendiciones y felices fiestas patronales. Muchísimas gracias, mi amigo. Saludos para ustedes. Que se le estén pasando bonito escuchando Radio La Campirana. Vamos con esto. 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
1: Hola amigos, México volverá a escribir su nombre en los libros del fútbol mundial. Con la organización del Mundial 2026, se convertirá en el primer país en albergar 3 Copas del Mundo, después de haber sido sede en 1970 y 1986, un récord que ninguna otra nación ha conseguido.
0: 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Ahora sí, hoy martes puedes pedir tus temas favoritos. 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
2: Bueno, arrancamos con la Zona Libre, son las 3 de la tarde con 9 minutos. Saludos a la Arañita hasta Columbus, Ohio. Gracias por estar escuchándonos y vamos con esto que se llama Viva el Amor.

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2: 15 minutos pasan de las 3 de la tarde, estamos en la zona libre, así que pida su canción favorita. Vamos a saludar a Carlitos Gómez, hasta Casa de Texas, y a su hija, que nos están por ahí escuchando, y les vamos a complacer con esta canción, Ramito de Violetas.
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Bueno, qué bonita la música de antes, esa música de esa época donde el amor se hacía poesía, ¿verdad? Y lo decíamos de manera tan, pero tan bonita. Saludos para todos los que disfrutan de esta buena música. Gracias por estar por ahí escuchándonos. Dicen buenas tardes, Laurita. Me puedes complacer con la canción Ojitos Mentirosos dedicada para mi hija, dice. Se llama Rosemary. Con mucho gusto, ya le vamos a complacer. Vamos con esta obra que se llama ¿Quién sabe tú? De Marco Antonio Solís, dedicada para René Antonio Martínez Esteves, de su madrecita, tía Alicia. Nosotros así la conocemos como tía Alicia, la reina de Radio Campirana. Escucha esta canción.

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7: 3:35 p.m.
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Ya son las 3 de la tarde con 41 minutos. Estamos en la zona libre y vamos a complacer con la siguiente cumbia de la Sonora Dinamita.

Y vamos a seguir complaciendo. Gracias por sus mensajes. Vamos con esto de Sergio del Salvador que se llama Las Olas.

Son 52 minutos. Vamos con la siguiente canción que se llama Deja que salga la luna. Esta canción va para tía Alicia Irmita y don Alex García de parte de doña Blanquita Duarte, saludándolos en esta tarde de martes.

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2: Con esta canción yo me despido y quiero agradecerles por acompañarme en este programa de La Zona Libre. Que Dios los bendiga. Nos escuchamos mañana miércoles en Miércoles con MD Mujer. Feliz tarde, cuídense mucho.

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12: Gracias, saludos amigos, buenas tardes de parte de Farmacia San Romero. Queremos saludarle, queremos desearle una bonita pero bonita tarde. Las 4:17 minutos, San Romero abierto a las 24 horas. Gracias por escuchar la padrísima.

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1: Las 4:21, 4:21, estamos gracias a Farmacia San Romero. Queremos saludar y queremos desearle un saludo muy, pero muy especial para Lilian y para su esposo René, que están disfrutando en Nueva York la padrísima del día. Muchas gracias. Un saludo muy, pero muy especial también para nuestro buen amigo Noé, que está allá en Nueva Concepción. Saludos. Viene rumbo a Metapan con toda la familia. Saludos especiales para Noé Ernesto Martínez Vega. Que la pase bien. Estamos gracias a Farmacia San Romero. Saludos.

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1: Saludos especiales, le gusta a ella el servicio que presta naturalmente Farmacia San Romero. Un saludo muy pero muy especial, servicio a domicilio hasta las 10 de la noche. Un saludo muy especial para don Héctor Alvarenga. Un saludo para todos los amigos de Radio La Campirana, los saluda Héctor Alvarenga. Que se venga la tormenta, deseo escuchar Las Calles del Parral, un saludo muy especial, ya la voy a programar, un saludo especial. Los Ojitos Verdes me la pone para la tía Alicia, dice la niña María, Adela y para Irmita, un saludo muy pero muy especial. Un saludo especial también para Walter que está disfrutando a través de la padrísima del dial. Un saludo muy especial a Connie que está ahí escuchando en Jardines de Metapán junto a su familia. Esperamos que le vaya muy pero muy bien en este bonito día. A nuestro buen amigo Papiuca, un saludo muy especial al famoso, al popular Armando Peraza, conocido cariñosamente en el mundo futbolístico como Papiuca, que la pase muy bien. Un saludo muy, pero muy especial. Saludos especiales a mi hermana, a mis hijas, a mi madre. Un saludo muy, pero muy especial y bonito de parte de Armando Peraza y a todos los habitantes de barrio El Calvario. Saludos en Cleveland. Están escuchando La Campirana. Saludos. Que la pasen bonito.

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1: Muchas gracias, saludos amigos de parte de Farmacia San Romero. Un saludo muy especial, se acerca el Día del Padre, qué bueno, un saludo muy especial y hasta el cielo para don Armando Peraza, un saludo muy pero muy especial de parte de toda su familia, un saludo muy especial al profe que está ahí con Papiuca, le enviamos un saludo muy pero muy bonito y que la pasen de lo mejor, así es que hay un saludo muy pero muy especial a todos nuestros padres que han sido calidad y que ya no están con nosotros. Les enviamos saludos. Gracias a Farmacia San Romero. Las canciones más bonitas en esta bonita tarde de martes.

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3: Buenas tardes, los próximos 15 minutos. 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Saludos a don Héctor.

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1: Muchas gracias, un saludo muy pero muy especial para todos nuestros buenos amigos. Quiero saludar a César Calderón, que está disfrutando la padrísima del dial. Ahí para todos los amigos de Texistepeque, saludos en Cantón Santo Tomás, un saludo muy especial para don René Umaña, que disfrute y que la pase muy pero muy bonito. Saludos ahí para la familia Pacheco, que la pasen bonito. Un saludo muy especial para Martita Mancilla, que disfruta de la padrísima del dial. Un saludo muy especial ahí con Manuel y por supuesto saludos con Silvia, que la pase muy bien y que estén disfrutando de la padrísima del dial. Hola, buenas tardes. Me gustaría mandar un saludo muy especial para mi mamá Elia Rivera. Un saludo especial también para la niña Julie Reyes. También un saludo especial para la niña María Luz Galdames en la hacienda. Ahí me le pone los ojitos verdes y la de los ojitos encantadores. Que tengan un bonito pero bonita tarde. Que la pasen muy bien y que estén disfrutando a través de la padrísima del dial. Saludos a la niña Francisca Calderón, Nebraska, de parte de don Francisco desde San José Capulín. Les deseo que la pasen muy pero muy bien y que tengan una bonita pero bonita tarde, que la pasen bonito y que disfruten de la padrísima del dial. Saludos para Natalia y para Julito, que están escuchando La Campirana. Quiero desearles una bonita pero bonita tarde en Colonia San Luis. Un saludo muy especial para El Pollo, dice, saludos especiales de parte de su primo Francisco, que estén pasándola muy pero muy bonito. Y un saludo muy especial para William Solórzano, que disfruta La Campirana 97.3. Saludos, niña Francisca, con esta bonita canción. Saludos y que la pasen de lo mejor. 4:48.

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1: Gracias y saludos, dice Nani Adela, hasta San Francisco, California. Para la tía Alicia Esteves y para Irmita y para don Alex, que la pasen muy bonito. Un saludo especial a Carla Iberia, está disfrutando la padrísima. Ya le gustan los ojitos verdes. ¿Cuándo le habían gustado estas canciones? Dice, bonitas canciones.

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Un saludo especial, dice Irmita, de parte de la familia Esteve García, saludando a la niña Blanquita. Un saludo especial. Gracias por el saludo a la niña Adela también. Le desea que la pase muy bien. Saludos a todos los amigos y amigas, a la niña Rosalidia, a la niña Miriam y a todos, y a la niña Blanquita Duarte y a todos por ahí. Que la pasen bonito. Y con esta canción saluda a su hermano René Antonio Martínez Esteves, deseándole una bonita, bonita tarde.

Ahí está la canción para René Antonio Martínez. Un saludo especial para todos nuestros buenos amigos que están disfrutando. Ahí quedó pendiente con varias canciones, con las disculpas, pero me mandaron tardecito los mensajes. Un saludo muy especial, me dice, para mi mamá, la señora Rosalía.

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4: No se olvide el Indio, saludos amigos. Quiero saludar a Noemí Magaña, que está disfrutando la padrísima del diario y las canciones de Vicente son gracias a el Indio. Gracias a Sofía Carrillo. Le deseo que tenga una excelente y bonito, pero bonita tarde. Gracias también a Miguel Galdames, que disfrute la padrísima ahí por la estación.

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1: Gracias, saludos amigos, mañana la promoción también del Indio, un saludo muy pero muy especial para nuestro querido Edgardo Torres, me dice que está disfrutando, pasándola muy pero muy bonito, un saludo muy especial para nuestro querido Luis Linares que disfruta a esta hora la Campirana, ahí está con Luis Enrique y está con su hija Elizabeth, que la pase bonito y que tenga una excelente y bonita tarde. Hola Manuel, buenas tardes, quiero un saludo muy especial para mi madre, a la niña María Luz Galdames, un saludo muy especial. También saludos a Emelina Maldonado y a Dina Maldonado y a la niña Elia Rivera. Me saluda también a Silvita Lemus y a mi tío Seferino Galdames. Un saludo muy, pero muy especial. También a Irma Sanabria, un bonito, pero bonito día. Saludos a usted, que la pase muy bien. De parte de Ani Galdames, ahí me pone las llaves de mi alma, ya la busco, las llaves de mi alma, porque quiero enviar un saludo muy, pero muy especial también para Alex Guardado, que está escuchando la Padrísima del Dial, ahí en su casa de habitación en Colonia La Esperanza. Un saludo para Alex Guardado y a Sandrita Guardado, que la pasen muy, pero muy bien, a la familia Guardado Lemus, que la pasen de lo mejor. Saludos especiales también para nuestro querido Mauricio y para Araceli, que están disfrutando de la Padrísima del Dial. Un saludote enorme a la familia Castro en los Estados Unidos, un saludo muy especial a los Castro de Santa Rosa, Guachipilín, de San Isidro Lempa, de Piedra Parada, de Las Marías, de parte de don Elías Castro, les envía un saludo muy especial a los Castro de Tennessee, de Nueva York, de Carolina del Norte, ¿de dónde? De Columbus y de Los Ángeles. El Indio Mundialista inicia el próximo jueves el Mundial. Actos protocolarios a las 11 de la mañana. El partido a las 13 horas, 1 de la tarde. Saludos a los que participan en la promoción del Indio.

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1: Bueno, el mejor equipo del Mundial. El equipo del Indio, un saludo muy especial para Alfredito Polanco que está disfrutando a esta hora La Campirana. Saludos especiales también, ahí está con Ever y con Ingrid, que la pasen bonito y que estén disfrutando y la pasen de lo mejor. Un saludo a la niña Dina Maldonado, decía, y saludos para Magdalena Maldonado y a la niña Ani Galdames, y un saludo especial para la niña Elia Rivera y a la niña María Luz. Un saludo muy, pero muy especial y que la pasen de lo mejor con las canciones más bonitas. Aquí tienes. Así es. 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
1: Gracias, saludos amigos de parte del Indio. No se olvides, Ferretería y Home Center, un saludo muy especial para todos los zaineros estrellas en Montebello, así, Montebello, California, allí en Los Ángeles. Dice, a ver si me complace con una canción, La Ruleta, pero es que ya no tengo espacio, pero está bonita la canción, La Ruleta del Amor, de Vicente. Y reventando, dice, aquí en las bocinas con la Campirana en Los Ángeles, California. Gracias, Elber, saludos, que la pase muy pero muy bien y que disfrute esta excelente y bonita tarde allí por Los Ángeles. Saludos para Wilmer Contreras, que tenga una excelente y bonita tarde. Un saludo muy especial a nuestra querida Claudia Herrera, siempre escucha La Padrísima del Dial, está aquí cerquitita en Callejón Luna. Saludos a Claudita y que la pase de lo mejor. Un saludo especial de parte de tía Alicia para su hijo René Antonio Martínez, ahí está en el Chahuite. Queremos saludarle y desearle una bonita, pero bonita tarde. Desde lo más profundo de su corazón, dice la tía que le desea una bonita tarde. Al saludo se une su hermana y su cuñado. Saludos a René, que la pase bien y que tenga una bonita tarde. Mismos deseos para usted. Saludos para Wilmer Contreras.

Un saludo especial a quienes han sido mamá y papá también. Mujeres valen un montonazo. Un saludo especial. Ustedes también celebren el próximo 17. Un saludo a la niña Ana Miriam. Ahí en Buenavista, Cantón Las Piedras, de parte de su hijo Wilmer.

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12: 5:44 PM.
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13: Saludos amigos, buenas tardes. Hay que acatar las recomendaciones, hay que estar siempre pendientes a pesar de que ha habido sol. En muchas partes de El Salvador ha llovido, en Honduras ha llovido, dice el servicio de meteorología, y las aguas se vienen pasando por El Salvador de los ríos de Honduras, así es que siempre hay que estar muy pero muy atentos. 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
1: Queremos saludarle. Saludos, amigos, que la pase muy bien. Río Chiquito, estamos escuchando la padrísima del día. Un saludo especial para Walter, a Carlos, un saludo especial ahí para Wilito, que la pase bien, que disfrute. La padrísima, aquí estamos complaciéndole. 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
1: Como nada, 5:58 minutos la hora, gracias a Difersa, distribuidora ferretera salvadoreña, donde los precios bajos son todos los días. 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
2: Y están pendientes del clima.
1: Oiga, bien, ¿qué dice?
2: Y están pendientes del clima. Ojo, advertencia, tenemos amplios núcleos de tormenta activándose en estos momentos en varios sectores de Centroamérica. En El Salvador tenemos tormentas bastante fuertes desde Chalatenango, La Libertad, La Costa y Morazán. Estas tormentas van a continuar reproduciéndose en el transcurso de la tarde y la noche, y poco a poco van a ser más intensas. Se lo veníamos diciendo. Recibimos varios comentarios en la mañana de que el sol había salido, de que eran mentiras, de que nosotros somos alarmistas. No. Ahí están los resultados. Se han activado varios núcleos de tormenta en El Salvador. Tenemos un núcleo bastante, bastante fuerte que se inició desde que Saltepeque va para Santa Ana, para Huachapán, para Sonsonate. Deben de estar preparados porque ahí pueden ver esa tormenta eléctrica y con bastante agua que va para la zona occidental del país. ¿Qué otros puntos está lloviendo? Bueno, aquí se los vamos a enmarcar para que ustedes puedan observarlos.
1: Bueno, así es que hay que estar atento, es prevención, no es el objetivo alarmarlo ni nada, sino que estar prevención, va a salir, si va a alguna parte leja y pues es importante, vaya, y si va a salir, lleve su paraguas, ¿qué más? Los canales de la casa donde pasa el agua, hay que revisarlo siempre a modo de que el agua pueda, porque muchas veces pues se tapan y usted sabe lo que sucede. Si es que simplemente es prevención.